bendiga a cada uno una vez más. Vamos a orar antes de leer la palabra porque consideramos que cada vez que nos acercamos delante de la presencia del Señor es un gran privilegio y un gran compromiso. Amén. Padre, gracias. Te damos en esta mañana por la vida que nos has regalado, Señor, para tener la oportunidad de oír la voz de tu palabra, el mensaje glorioso, Señor, de la transformación de nuestro corazón, de nuestra mente, aún de nuestro ser completo. Padre, gracias por traernos de nuevo. Gracias por darnos el aliento de vida. Señor, gracias por todo, por el aire que respiramos, por el sol, por la nube que nos cubre, Señor. Que tu presencia sigue siendo real en nosotros. Por favor, Padre, cambia nuestra mente, nuestra forma de pensar, en el nombre maravilloso de Cristo Jesús. Señor, alúmbranos nuestro entendimiento. Alúmbranos con tu palabra, Señor. Bendiga a cada hombre, cada mujer que están presente en este momento. Gracias por traernos y gracias porque te revelas a nosotros, Señor. En el nombre de Cristo, gracias. Aleluya. Amén. Aleluya. Seguimos continuando con el tema de ayer, aunque dijimos bastante, ¿verdad? Espero que hayamos entendido lo que tratamos de decir, pero siempre con la mentalidad de entender qué es la transformación o en qué nos tenemos que transformar. ¿Por qué? Porque hubo un tiempo que se habló mucho de la restauración. Aunque restauración es importante, pero yo creo que restaurarse es cuando alguien haya perdido una identidad. Aunque realmente el hombre ha perdido una identidad, pero no de ese razonamiento o de un conocimiento de Dios. Porque si Adán hubiera conocido el plan de Dios, no se hubiera perdido. Pero como que no conoció perfectamente lo que Dios era para ese tiempo y para hoy. Entonces, la restauración sería solo llegar, si fuera posible, como el Adán o como el primer Adán. En cambio, la transformación es un poco mayor, o es mucho mayor. Por eso digo, ¿de qué nos tenemos que transformar? Porque aunque Romano dice por medio de la renovación, pero renovar la mente, hermano, es un poco difícil de entenderlo para mí. ¿Por qué? Porque es como rascarse uno una parte de la espalda, a veces es inalcanzable. O rascarse un poco un lugar difícil en la espalda. Y todavía es mucho más difícil tener la idea plena de la renovación de la mente. Y mucho menos la transformación, porque ¿en qué nos tenemos que transformarnos? Porque hay una transformación pendiente, pero es de nuestro cuerpo, ya no del ser interno del ser humano. Porque lo que va a suceder en el arrebatamiento es la transformación del cuerpo a un cuerpo espiritual o celeste. Pero la transformación
que estamos tratando de interpretar y entenderlo, tiene que tener una base primaria como para asimilar esa base. Porque si no, no podemos ser transformados. Aunque siempre la renovación de la mente o la transformar la mente siempre se ha asociado siempre a lo mismo. Por ejemplo, los de la prosperidad utilizan el mismo término. Hay que salir del... ¿Cómo le llaman ellos? No recuerdo, es una palabra que ellos usan. Entonces, para mí eso no es transformación. Solo es cambiar de objetos con la misma personalidad de uno. Por ejemplo, nosotros, si siendo sinceros, siendo pastores, no tenemos las características de un pastor verdadero. Porque muchos nos vamos de boca con algún tipo de, por ejemplo, si hablamos de libertad, muchos se van de boca usando la palabra libertad. Porque no hay un parámetro, no hay una base por lo cual implementar para poder decir que estoy transformado. Entonces tenemos que traer a la mente o al corazón

lo que no se ve es que no se sabe cómo explicarlo, pero sí se ve con los ojos de la mente. Hay cosas, por ejemplo, cuando Pablo dice, vi cosas que no le es dado al hombre explicar con palabras humanas, pero vio cosas. Y creo que de alguna manera nosotros podemos entender algunas palabras en base de la misma escritura, como base, como, ¿cómo se llama? Un molde, una imagen para seguir, para poder decir que me estoy transformando. Para no retroceder a las mismas cosas. Por ejemplo, repito, hay hombres en este tiempo que creen que están avanzando, pero siempre concluyen en las mismas cosas terrenales. Por ejemplo, la prosperidad, las señales, la sobrenaturalidad. Si habláramos de sobrenaturalidad, ¿cómo lo vamos a describir en términos naturales? La sobrenaturalidad de Dios. Entonces tiene que haber un efecto. Por ejemplo, solo un ejemplo les voy a dar. Cuando Jesús estaba dando los 5 panes a la gente, en el interior de Jesús había una palabra, un conocimiento previo del pan. Pero la gente solo vieron el pan. Pero para Jesús el pan era un mensaje, no era un simple comer. Ni siquiera era el milagro que él estaba haciendo. Por eso, el mensaje era más que el milagro. Por eso, los que van sobrenatural solo interpretan los milagros en términos humanos. ¿Me está entendiendo? Por eso hay un lenguaje inexplicable, pero hay una mente que percibe ese lenguaje, aunque vamos a quedar un poco corto de trasladarlo, pero nuestro ser interior se va consolidando, afirmando, como para ser hombres invencibles, como para decir Pablo, como moribundo, dice, pero he aquí, más que vivo, pues. En cambio, perdone que le voy a lastimar un poco, pero como somos amigos y somos de una familia, ¿sí o no? Por eso a mí no me gusta tener gente ajena, porque van a pensar que aquí no hay nada. Lo que pasa es que tienen una mentalidad muy, o sea, muy religioso o muy humano. Porque todos buscan la solución de sus problemas. Por eso hemos creado ciertas cosas para aliviar nuestras necesidades. Por eso a veces yo toco familia, pero ¿será realmente usted podrá llegar a tener una familia recta con la mente que tienes, con la religión que tienes? Es imposible. Ni siquiera usted mismo es salvo. Amén. Entonces, si hablamos de ministerio, usted tiene una cara de apóstol, hermano. Super Elías. Pero solo la cara. Entonces, ahí es donde yo digo, pues, lo estoy lastimando. Tenemos cara de aliviados, pero destruidos por dentro. En cambio, lo que dice Pablo, tiene la cara de destruido, pero qué firmeza, qué solidez internamente. ¿Está entendiendo? Como desamparados, sin guardias, sin seguridad, y solo arcángeles a la par de uno. Esa es la verdadera prosperidad, del verdadero lenguaje del evangelio, pues. Entonces, ¿qué cara quiere usted tener para decir que eres exitoso? Carro, casa, mujer.

mujeres o familia. Aleluya. Por ejemplo, yo tengo este concepto de un matrimonio. Qué lindo es que un pastor venga acompañado de su mujer, pero no por las dudas. Ahí sí me apunto yo, pero no por las dudas. No por celos. Así no se vale. ¿Así para qué? Usted no sería pastor porque lo andan cuidando. Porque la Biblia dice: el que espera en Dios se guarda a sí mismo. Se guarda a sí mismo. No hay a quien lo guarde a uno. Así que, mujeres que han venido, este es el mensaje real de Dios. Usted no viene a cuidar a su marido, sino que usted también está envuelto en esa llama, en ese fuego, en ese poder del Evangelio. Ahí sí, la familia, los nietos, los perros, lo que sea, los que creen en Dios, pues ahí envuelto en la nube. Ahí sí. Amén. Eso era mi mente, por eso digo cosas que a veces choca, pero no conoce. Porque lo digo y ahora lo dije. Amén. Porque si usted anda con su mujer solo por creerse que andan bien, no lo creo. Eso es sospechoso. Porque muchos hacen eso para enmendar los errores que uno comete. Sí, hermano, yo sé todo eso. Yo no soy un ignorante de esas cosas. Porque si un pastor ha cometido faltas, por eso le da lugar a su mujer como la pastora, para compensar su falta. Pero te estás paseando en el reino de Dios. Porque no hay pescadoras ni constructoras. Amén. La única mujer, Dorcas, que, pero por cuestiones de que había, de que faltaban hombres, pero tampoco salió a la guerra como cabeza, tuvo que poner a un hombre por cabeza. Es que esa es la palabra, es infalible, hermanos. No se puede remendar. Siéntese. No sé cómo oye usted mi intervención en este momento. Entonces, ¿a qué le llamamos transformación? ¿Cuál sería el punto de referencia como para decir me estoy transformando? Yo creo que valdría la pena recordarles una vez más que antes del arrebatamiento y antes, porque antes del arrebatamiento hay una resurrección. Pero antes de la resurrección tiene que haber transformación. Pero, y ahí se complica la cosa, porque ¿qué punto de referencia tomamos como para estar seguro y afianzados en el punto de decir que estoy siendo transformado? Amén. Porque si usted se considera un ministro, tiene que haber una transformación. Porque cuando dice la Biblia que cuando le vaciaron el aceite sobre Saúl, y eso que era, no era definitivo, dice la Biblia que se transformó a otro hombre. Dice. ¿Eso lo dice la Biblia, sí o no? Sí. Se vio el cambio radical. Entonces, después de haber recibido la unción para ser rey de Israel, entonces automáticamente tuvo cambio. Entonces, ¿cuál sería el cambio de usted o de nosotros que nos creemos con un ministro?
Yo no me atrevo a decir con un ministerio, porque cuando solo decir eso ya individualiza uno el evangelio, sectoriza lo que es el evangelio en sí. Las iglesias hay muchas, porque bíblicamente hay siete iglesias, pero no significa que hay siete iglesias. Se individualizaron por conceptos personales para que se hicieron siete, es decir, siete conceptos. Y esas son las siete iglesias que pueden haber en el mundo actual, siete conceptos. Y a veces son conceptos radicales. Y esos conceptos radicales porque no permitan la transformación. Pero sigue siendo la transformación una palabra difícil de definir, porque no estamos hablando en términos de idioma. Aquí no se necesita diccionario para traducir, para interpretar qué es una transformación. Porque si yo usara diccionario, es conclusión, definición de un pensamiento, de una palabra de ciertos hombres en la tierra. Entonces siempre es la voz de los hombres, el criterio de los hombres, el concepto de los hombres. Pero como nosotros no somos simples hombres, sino que somos un poco más que hombres. Aleluya. Entonces, ¿cómo vamos a definir? Entonces tiene que aparecer, si es una imagen o es una estructura o es un lenguaje o es una conducta. Yo creo que las cuatro cosas que conjunta una transformación concluye en una conducta. Y esa conducta, y en esa conducta, y en esa conducta va incluido la santidad, la fidelidad, la firmeza en esa conducta. Para no decir que aquel es santo, todos somos santos por esa transformación, porque va incluido en esa definición de conducta, de transformación. No necesariamente, por eso le digo, no necesariamente un gesto, aunque los gestos dicen mucho. Los gestos dicen mucho. ¿Sí? Por ejemplo, cuando usted ora y cuando usted alaba al Señor con una mano en la bolsa, ya parece que usted tuviera un cigarro en la mano también. Solo que no lo trajo. Así que un gesto también describe algo profundo, algo de lo que uno es. Por eso, tenga cuidado con la cara, porque ahí sí, el diablo sí busca la cara, busca caras y voces de hombres. Pero yo creo que la transformación es una conducta basada en un lenguaje, porque tiene que tener un lenguaje. Para mí, esa es la transformación. Pero es que siempre se complica, porque ¿cuál sería el lenguaje? Aquí es donde se hace difícil el lenguaje. Por eso, ¿cómo hacemos para separar el lenguaje religioso con el lenguaje espiritual? Hay ciertas palabras que son bien comunes, bien sencillas, que lastimosamente
nosotros las decimos, pero las desconocemos. ¿Por qué las desconocemos? Porque no lo hacemos. ¿Por qué no lo hacemos? Porque las desconocemos. Amén. Porque si tú entiendes, fíjese, yo recibí una palabra que parece ser sencilla. Si tú entiendes el Evangelio, entonces la conoces o lo conoces. No es conocer primero y después entenderlo. Primero es entenderlo para conocerlo. Porque se personifica. Ahí es donde tú conoces, o ahí donde tú vas a conocer lo que tú has entendido. Porque para mí no me está costando mucho, porque así entendía yo el Evangelio, pero no tenía el lenguaje. Ahora sí tengo un poco de lenguaje para... Porque uno no sabe cómo decir. Por ejemplo, hay otro pasaje bíblico que a mí me impacta siempre, pero no, casi no dice mucho o casi no dice nada. Porque dice Elías, le dice otra vez a Eliseo: cuando me miras, cuando me veas ir, esté listo para tirarte el manto. Pero Eliseo no pudo especificar la petición, porque la condición era que le tiraban el manto antes que Elías fuera. Pero ¿qué empezó a decir Eliseo? Carro de Israel, carro de Israel. No tiene nada que ver con el manto, el caballo. Pero no por eso, no le tiraron el manto. Le tiraron el manto porque dentro de él había un lenguaje desconocido. Por eso el Señor, cuando nos educa en cuanto a la oración, hermano, por eso las oraciones de los pastores choca, porque son palabras arregladas para agradar los oídos del pobre religioso. ¿Por qué creen ustedes que el Señor exige una palabra correcta para la oración? O requiere, pues, una palabra correcta para la oración. Dígame usted cuál sería. Aleluya. Qué interesante es hacer una misma cosa en todo el mundo, pero que no tiene profundidad. Simplemente es un programa, es como un programa anual que ustedes hacen. El día voy para hacer un bautismo, este día un matrimonio, este día una prédica, ahí todo el año. ¿Usted cree que esa es la obra de Dios? Pero se mira bonito, se oye, se mira bien coordinado, bien programado. Y eso que mucha gente les gusta, que le llaman orden. Pero orden que no tiene nada que ver Dios con ese orden, porque es el programa del hombre. Aleluya. Pero el programa de Dios, no sé si digo va por encima o va por debajo, porque para el programa de Dios no hay bajo ni por encima. ¿Sabe cuál es el lenguaje que usa Dios? En su tiempo, a su tiempo, ni por encima ni por debajo, en su tiempo. Es el lenguaje de Dios. Si usted entiende eso, es porque ya está transformado.
¿Imaginas lo que estoy diciendo? Ese es el lenguaje, la conducta. El lenguaje, la conducta. El tiempo de Dios. Por eso la renovación de la mente no es una aceptación a ciega, sino que es una aceptación previo a los sucesos. Yo estaba leyendo Pedro, ya en esta carta, ya en el capítulo 2, me interesó tanto porque el evangelio de Cristo ya estaba en los profetas. Pero ¿por qué Israel no percibió el Espíritu de Cristo en los profetas? Aunque los profetas hablaban de parte de Jehová, pero llevaban el Espíritu de Cristo. No sé si le interesa, es que quiero que usted profundice su atención. ¿Y por qué estoy diciendo todo este detalle? Porque ese es el problema que nosotros tenemos para no ser transformados. Como que la transformación cambia la imagen hasta la imagen del material, porque deja de ser lo que era. Aleluya. Por eso no se le puede llamar restauración, porque restauración es traer lo que pasó, lo que fue, volver a lo que era antes. Entonces no se avanza. Porque si se trata de retroceder, hay que andar descalzo. Y no se puede usar energía como este, candil. Y por eso muchos pastores, me mostró el Señor, que todavía están alumbrando el altar, la iglesia, con candil. Yo sé que usted no me cree, porque usted ya tiene computadora. Pero qué horrible es usar una computadora alumbrado con candil, con un mensaje de candil. ¿Entiende la perdición del hombre? No huele a guaro, no huele a cigarro, pero huele a gas. Tiznado. Va. ¿Y cuánto mira usted con un candil? Ni usted mismo se mira. Hermano, vaya que no nos morimos. Hace unos 2 años se nos fue la luz, nos fuimos a quedar en un hotel. Prendimos un velador. Ay, hermano, al siguiente día yo ya no podía hablar, estaba lleno de humo, escupiendo humo. ¡Ala! ¿Cuánto tiempo aguanta una persona en ese ambiente? Con razón que usted ya está cansado del ministerio, cansado de no hacer nada, porque su propio candil lo ha ahogado. Por favor, pastor, reaccione, porque no veas a lo largo, porque a ti te hablo, a ti te habla el Espíritu de Dios, a ti.
Aleluya. Por eso aquí no se puede guardar comida para todo el año. El Señor me ha ordenado a mí tener tres retiros anual, así en general, aparte son de las que llevamos a las regiones. Pero eso son algo extra, pero lo más general, este y el otro, y más. Y si usted no asiste, usted está desfasado, por eso todavía tiene candil. Porque una conducta mezquina de un pastor es candil. Lo único que crea en el ambiente es humo negro. Humo negro. Enfermedades. ¿Será que el Espíritu Santo estará mintiendo? Y otros, dice el Señor, que en vez de usar candil, porque se sienten un poco así como algunos que se creen de las ciudades populosas, usan una lamparita que le llaman quinqué. ¿Conocen eso? Muchos de ustedes todavía tienen el quinqué. Pero ¿cuál es la diferencia de un quinqué de un candil? El vidrio. Pero este es el candil, un quinqué, la de la que yo, ese está de lujo. No, uno que está ahí, ¿dónde es? Especial. Va. Pero ¿por qué lo adornan tanto? Bueno, eso todavía está ahí más o menos. Pero ¿por qué lo adornan? Porque esa es la idea de uno, adorna el evangelio con su lenguaje, con todo. Pero ¿cuánto alumbra un foquito, una llamita que está dentro de eso? Todavía el candil tizna la nariz. Pero este, todo frío. Un culto frío. Conciencia, no estoy bromeando, porque este es el momento del examen de su ministerio. ¿Cuál sería el adorno ahí donde se acabó? ¿Cuál sería el adorno ahí? Es adornar tanto y no alumbra nada, no calienta nada. Ni a usted mismo lo caliente. A ver qué hace usted con ese frío, con las manos congeladas. Dios, se muere. Espero que están haciendo conciencia. Esa es la razón que necesitamos ser transformados, pero la transformación, tenemos que relacionarnos con esos ejemplos para poder entender, hermano, que da vergüenza creyendo uno saber mucho, pero no efectúa casi nada. ¿Por qué? Porque yo insisto, así como la atención de estos edificadores que hablábamos ayer, es que es una posición muy interesante para mí. Es una posición muy interesante. Si ustedes saben, si ustedes están entendiendo el mensaje, para mí el mensaje crucial y importante para este retiro es que usted entiende la posición correcta de un pastor. ¿Cuál es la posición correcta de un pastor que predica? No, la posición de un pastor correcto, verdadero, es compenetrado de lo que piensa, de lo que dice, de lo que hace.
Porque eso es lo que hace el pescador. Compenetrado, esperanzado, al pendiente. Y con la esperanza de que pronto sacará los peces. Porque usted no vivirá solo tirando anzuelo, como dice Pablo, como golpeando al aire. Por eso hay que ponerle cuerpo al pastorado. Dice Pablo: yo pongo mi cuerpo, no el cuerpo de mi familia, no el cuerpo de la iglesia, no el cuerpo de la sociedad, no el dinero de la gente. Que no te tiemble el pulso de comprar cosas mejores para el templo. Porque es lo que usted tiene. El templo que adquirió hace 15 años así está todavía. Hermano, es increíble cómo uno anda encandilado sin darse cuenta. Lo triste es que se cree hasta pelea por su carnet de pastor. A mí no me interesa un carnet teniendo la presencia del Dios Todopoderoso en mi lugar. Pero entiende por lo que gritas en este momento. Pero ¿será que lo tienes o lo quieres tener? ¿Lo quieres tener? Pero ya con esa cara, tú tienes que ser transformado. La cara, la mente, la actitud, para tener. ¿Entiende? La cara, la actitud. Porque si no, hermano, de vale tenés cara de pastor. Si usted entiende mi lenguaje, es porque eres transformado. No me da vergüenza, sí me da porque no me entiende, pero pena no. Aleluya. Porque yo he leído la Biblia, la Biblia dice cosas peor que lo que yo digo. Sí, por eso no me da pena, porque yo leo la Biblia. ¿De dónde saca usted adornar la palabra? Está bien adornar la palabra, pero que lo conviertas en algo poderoso. Pero si no, mejor dé lo que es, como es, para que haga efecto. Porque tú sabes que solo de esa manera hace efecto en tu vida y hará efecto en la vida. Efecto en la vida de las demás personas. Aleluya, ojalá que esos amenes sean de verdad, que estamos entendiendo, estamos siendo confrontados. Porque, hermano, qué bueno es que uno es confrontado, porque ¿sabe de dónde se confronta uno? En la casa. En la religión no, por eso si usted se anda metiendo en los retiros de la gente, lo que busca usted es ser tratado bien. Aleluya, pero si su enfermedad es profundo, usted no necesita una sobada ni una lameada, sino que una espadazo que traspasa su conciencia, su corazón, hasta que vea con claridad a lo que Dios te llamó. Porque si entendemos la palabra de transformación, porque entendamos de una vez para siempre, si estamos hablando de transformación, nada que ver con el lenguaje. ¡Aleluya!
del Evangelio. Aunque lo creyeran, no les sirve porque no tienen un cuerpo receptor del Evangelio verdadero. Porque ellos están interesados de acaparar gente, no para salvar gente. Es lo que tú haces, acaparar gente, haciéndoles cosas, todo tipo de movimiento barato, con una actuación del Espíritu Santo ante dos, tres gente. Hermano, esa gente se convierta de una manera gloriosa. Hasta los magos se convierten. Así como en el tiempo de Felipe. Pero pareciera ser que convertirse en un mago es grandioso para usted, pero si usted no se ha convertido, mejor convirtámonos nosotros primero y que se conviertan los demás después. Aleluya. Entonces, para mí la transformación, si hablamos de transformación y traducirlos a las mismas cosas, Dios te prospera, como Dios te va a bendecir, Dios va a abrir su ventana. Solo hablan de lo que ya tiene hinchado el mundo. Y lo triste es, hermanos, que hay sucesos en el mundo que la mente religiosa no capta. Por ejemplo, si nosotros no transformamos nuestro entendimiento, la única idea que tenemos es del Evangelio, pero no el Evangelio, Evangelio de Jesucristo, sino que de los evangelios que hay en el mundo. Eso no va a salvar al mundo. Jamás va a ser salvo alguien con ese evangelio que está en el mundo. Por eso es necesario que nosotros transformemos nuestra mente, nuestro corazón, nuestro entendimiento, para que las palabras cambien de forma, aún cambian de descripción. Gloria a Dios. Parece que estuviera repitiendo la misma cosa, pero tenemos que estar bien seguro de la transformación, porque cuando uno se transforma, hay muchas cosas que yo veo que son cosas mínimas para usted o para todos, pero que más importante que las que aparentemente son importantes. Sí. Por ejemplo, usted muchas veces no quiere venir al retiro porque cree usted que está haciendo grandes maravillas. ¿Sí o no? Esa es su mente pobre. Y no estoy diciendo que venga a saberme o a oírme, pero a lo mejor yo tengo el mensaje para usted. ¿Alguien cree que sí hay un mensaje para usted? Porque, hermano, es imposible encontrar un mensaje así, con un lenguaje diferente. Aunque si pudiéramos cambiar la otra palabra, transformación, a otra palabra, yo creo que es difícil. Pero el punto interesante no es el nombre de la palabra, sino la forma que queremos alcanzar con la transformación. Porque si nos sometemos al régimen de ese término de palabra transformación,
lo más seguro usted va a salir al lugar donde se sumergió, así como hace un hermano, así como yo cuando quiero nadar bajo agua, creí que andaba lejos, cuando salgo estaba en el mismo lugar. Así estamos todos, creemos que ya estamos, porque estamos usando términos humanos, lenguajes humanos. A un hebreo eso no significa mucho, es lo mismo. Por eso, hermano, por favor, no me hagas cara. De repente, ya en su muerte, usted me va a entender allá en la otra vida. Por eso es necesario que usted vaya muerto, transformado en esta vida, en este tiempo. Sí. Es que yo, hermano, yo he tratado de explicar ciertas cosas en término diccionario. Sucede exactamente lo que acabo de decir. Una vez quise predicar de la iniquidad. No encontré nada. Hasta que el Espíritu Santo me interpretó qué es una iniquidad. Entonces, ¿qué me dijo el Espíritu? La iniquidad es el resumen de todos los males, la concentración de todos los males que hay en el mundo, externo y interno. Esa es la iniquidad. Ay, no, eso no existe en el diccionario. Pero eso es lo que significa una iniquidad. El resumen, la conjugación de todos los males que el diablo ha creado. Por eso aquel inicuo, dice. Así que no podemos someternos al lenguaje de los hombres, sino al lenguaje del Espíritu. Va. Entonces definamos un poco más. Yo no sé si más o menos ya estamos metidos un poco a lo que es transformación. Lamento mucho que no es una persona para traerles, pero Jesús es la transformación del hombre. Jesús es la transformación del hombre. Y su lenguaje y su conducta. Por eso voy a herir la conciencia de los religiosos. Por eso Jesús, cuando vino a la tierra, no le daba pena beber ante los fariseos. Porque no era su estómago el santo. Porque cuando usted cree que no toma vino, consagrado. Por eso muchos se apartan. Y otra de las cosas que me habló el Señor, hay muchos pastores que andan aislados, apartados, porque se creen consagrados. No quererse contaminar con estos tiznados. Pobrecito, y él todo me lo habló el Señor. Así que si usted no se mete con estos tiznados, longanizas, ahumados, no importa. Para eso Dios nos ha llamado, para ser restaurados, transformados a una mente gloriosa. Que vibra su ser por el cambio que estás oyendo, que estás recibiendo, que estás entendiendo, que estás absorbiendo. Alabado sea el nombre glorioso de Jesucristo, nuestro Redentor. Aleluya.
aleluya.

de la transformación en su mente, en su alma, en su espíritu, en su ser. Si usted no entiende el efecto de la obra de Dios, es lo que trajo, por ejemplo, cuando Cristo estaba bebiendo el vino, estaba mostrando lo que debería ser el hombre. Dígame usted, cuando bebe una copa, dame otro, otro, una docena de botellas. Mejor muerte, engrosado, que perderse por una copa de vino. Así que a nosotros no nos conviene hablar de la libertad, por eso la religión evangélica te prohíbe todo, pero de todas maneras estás podrido por dentro, porque no tienes una percepción de un lenguaje de la transformación. Cristo no tenía el cuidado que van a decir los fariseos o qué va a decir mi mamá, ¿no? Y tampoco dijo, ¿y ahora qué le digo a mi mujer? Dicho sea de paso, que no tenía. ¿Y si la tuviera, qué? Él es. Él es. Por eso Pablo escribió: cuando la gente se dividen, se seccionan, nosotros, dice Pablo, que los que amamos a Jesús, que los que conocemos a Jesús, todo es sí, dice, todo es sí. Sí. No dice sí y no, sí y sí. ¿Qué significa eso? Sí, sí. Transformación, todo sí. No regular tanteado. Sí. Pero es difícil, hermanos, ser ambulante en este caso, porque al decir sí, hay un sometimiento. Porque si fuera así, ambulante, no hay un parámetro que rige. Por ejemplo, repito, ¿cuál sería el parámetro para decir una transformación? Entonces hay que reunir ciertos elementos requeridos para un cuerpo, porque somos un cuerpo. No se puede decir todo el cuerpo de Cristo. ¿Sabe qué me habló el Señor antier? Tú puedes admitir que te oyan todo, pero no porque hayan otros con otros conceptos te vas a limitar a decir, a congraciarse con ellos. Porque no puedes ser responsable de sangre ajena, de sangre ajena. Porque esto conlleva sangre, hermano. El evangelio conlleva sangre, conlleva culpabilidad. Entonces, por eso no podemos edificar en terrenos ajenos. Usted, pastor, tiene que tener un cuerpo, porque hay un requerimiento de elementos. Por ejemplo, yo tengo muchos mensajes de antes, solo que no las guardo. Por ejemplo, al decir usted es fiel, ¿cuál sería los elementos de juicio para usted para llegar a decir que yo soy fiel? ¿Quién te va a comprobar tu fidelidad? ¿Sobre qué base vas a decir soy fiel? ¿Fiel en qué? ¿A qué? ¿Y cómo? Por eso la palabra fiel no es contundente solo por decirlo o por creerlo, sino tiene un punto de referencia, un elemento de juicio para concretar: este es fiel. ¿Lo dirá Dios o lo dice usted? ¿O también lo dicen los hombres? Por ejemplo, cuando Cristo se estaba muriendo,
Verdaderamente, dijo uno. Pero tuvieron que decir, aunque sea uno, para comprobar su fidelidad a Dios Padre. No se dijo así mismo, yo soy fiel, no. Tuvo alguien. Y otro testigo para afirmar que Jesús era fiel: la tumba, la muerte, el infierno. Parece lotería, esta juega de lotería, ¿no? Lotería. ¡Aleluya! Para que Jesús fuera contado el testigo fiel, el soldado en la, debajo de la cruz, la tumba, la muerte y el cielo, y la voz del Padre concluyó diciendo que este es mi Hijo amado en quien tengo complacencia. Por eso, si usted no te gusta ser exhortado, ser reprendido, ¿cómo vas a comprobar una fidelidad, Señor? Si no estás alineado al ministerio, pero cuando hablamos al ministerio de Cristo, todos nos miramos, volteamos, ¿y dónde estará? Y es cierto, ¿dónde está? Por eso te urge oír la voz de Cristo. Porque si no, ¿cuándo vas a terminar la obra? ¿Está captando ese punto? Porque por eso repito, insisto, que el pescador necesita pescar y pescar y pescar y pescar, porque quiere pescar y quiere ver al pez pescado. Porque sería hasta estupidez pastoral si usted no pesca. Hermano, más claro no cante un gallo, como dicen ustedes. Este es el día de la definición de su posición ministerial. ¿Eres o no lo eres? Porque la noche viene cuando nadie podrá trabajar. La noche viene. Alguien se puso, yo me puse loco hoy. ¿Alguien me acompaña en esta locura? Porque yo sé que es difícil pensar y inventar un mensaje. Por eso mucha gente, muchos pastores tienen que leer libros para enriquecer un discurso, no un mensaje de vida, porque el mensaje de Cristo es vida y vida abundante, y es espíritu. Entonces, los elementos requeridos para verificar una transformación, porque hay momentos que Dios nos usa, y es lo que queremos, que Dios me usa. Dios no quiere usarte, porque usted no entiende lo que estás diciendo. Porque ¿sabe qué significa ser usado? Gaspar Zapalú está moqueando. Este es ser usado. No sirves para nada. No quieras ser usado. Dios quiere que seas
su representante en la tierra. Sea su voz, sea su cuerpo. ¿Está entendiendo? Y para llegar a hacer eso tiene, ahí está la transformación, porque uno es de Cristo y no alega, no dice nada, solo dice sí a la voluntad de Dios, porque sabe cuál es la voluntad de Dios. Cuando uno sabe la voluntad de Dios, no lo puede negar, porque eso es su trabajo, esa es su vida, la voluntad de Dios. Entonces los elementos son elementos requeridos para definir qué es ser transformado. Porque ¿cuál es nuestra lucha? Usted no toma, no bebe, no fuma, no otros pecados, pero te cuesta sujetar. Dígame usted, ¿cuál sería el peor pecado? Beber, fumar, otros pecados o insujeción. Ahí usted ya está descalificado para ser parte del cuerpo, porque ningún miembro del cuerpo de un humano se desprende por sí solo. No puede. Pero no estoy hablando de la iglesia, estoy hablando del cuerpo ministerial. Porque si usted está ligado en un cuerpo o en el ministerio de Cristo, los que están conectados contigo o a ti automáticamente son una misma cosa con usted. No necesita regañarlos para que se sujeten, porque usted está sujeto. Ahí el que quiere desprenderse, que se desprende. Usted está pegado eternamente al cuerpo de Cristo Jesús. No necesitas agregar. Hermano, yo bendigo a Dios. Literalmente se está cumpliendo una frase o una palabra que Dios le emitió a Josué diciendo: si haces lo que yo te digo, no apartándote a la derecha ni a la izquierda, todo lo que hagas, todo lo que piensas hacer, todo te saldrá bien. Y además de eso le dice: donde quiera que vayas, yo iré contigo. Imagínese, hermano, un Dios detrás de un hombre es cosa de otro mundo. Porque lo más difícil es que Dios llegue a la reunión de uno, pero en este caso ya no es Dios el que llega a la reunión de uno, es Dios el que va detrás de uno. Ahí estaré contigo, dice. Donde quiera que vayas, yo estaré contigo. Y eso lo he visto yo. Porque no estoy tratando de dibujar algo como para agradarlo a usted. Por ejemplo, mi mensaje, yo sé que no le va a agradar, pero ¿y a mí qué me importa? Lo que me interesa es que estoy hablando de parte de Dios. Si usted viene con esa intención de oír la voz de Dios, ya no cabe la palabra que acabo de decir a usted, ¿qué le importa? Ya no cabe, ni no hay necesidad de decir. Al único que le vamos a decir eso es al diablo. Pero qué triste que usted, en lugar del diablo, queda usted, entonces. Dios no nos llamó a condenar, sino a salvar, a redimir. ¿Cuántos quieren ser salvos? Entonces, una transformación de mente o de ser, hermano, eso sí, si habláramos de éxito, porque muchos hablan de éxito ministerial. Diga usted, ¿cuál es el éxito ministerial?

tenido nada. Porque el éxito del mundo es como no tener nada. Por eso hay dos dichos del hermano Otto, dice él. Hay gente que lo único que tienen son gente, dice. ¿Entiende usted eso? ¿Entendió usted eso? ¿Qué quiere decir eso? Es como no tener nada. El único gozo que usted tiene que hace cabriolas en el púlpito sin decir nada y tener un montón de gente. Y hay otros que él dice, hay gente que lo único que tienen es dinero. ¿Qué es lo que usted tiene? Ni dinero ni gente. Ahí sí que, hermano, por favor, ten compasión de ti mismo. Empieza a renovar tu mente para ser transformado. Para mí, la punta de lanza de la palabra transformación, que nunca traduces un efecto espiritual a cosas terrenales. Esa es la conclusión de una transformación. Nunca te crees que ese es el éxito. Si solo tenés una buena familia, ¿qué tal? Si te mueres, ¿dónde quedará tu familia? Porque yo conozco eso. De seguro que usted sabe de eso también. Entonces quiere decir que no es éxito. Usted sabe de Israel que cada vez que se levanta un juez o un rey, bueno, el pueblo se levanta. Cuando se muere el rey, bueno, otra vez a lo mismo. Ay, el verdadero éxito cuando tú entiendes la transformación, que entiendes la punta del evangelio, que es la transformación, la salvación, que todo lo que hace te trae salvación. ¡Aleluya! Incluyendo aún el dinero. Porque para mí, por ejemplo, alguien que tiene dinero y que ama a Dios, se libera de muchas ansiedades y logra tener cosas, elementos de servicios. Pero no para acumularlos. Usted tiene que tener una iglesia próspera solo para decir que tiene éxito, pero solo por cuestiones de dinero. Es una traducción del evangelio que significa nada. Amén. El día que usted es transformado, ya no vas a caminar por vista ni de vista, por hombre ni de hombre. Claro que no vas a ser un déspota. Eres honrado, eres decente, eres puro, eres misericordioso cuando sea necesario. Porque conoces todas las áreas que el evangelio requiere. Por ejemplo, misericordia al que necesita misericordia, pero castigo al que merece ser castigado. Entonces, ese es el equilibrio, pero esa es la transformación que uno tiene: conocer lo requerido de los cielos a la tierra. Pero cuando usted no eres transformado, no sabes qué hacer y a quién hacer y con quién hacer. Por eso muchos pastores han tenido que admitir meter presidentes, gobernadores a sus púlpitos, porque no tienen la mente, no tienen el conocimiento, no tienen la transformación. Por ejemplo, de
¿De qué manera tenemos que honrar?

0: a los reyes, como dice Pedro aquí mismo. Ir a comer con ellos, traerlos a la iglesia para que prediquen de la política. Para mí, someterse a los reyes es pagar los impuestos que uno tiene que pagar. Eso es lo único. Y no tener cosas de contrabando, piratería. Entonces, ¿dónde está su santidad? Joven, dirá Cantinflas. Para mí son los únicos requerimientos de sometimiento a los gobernantes. No una relación, un intercambio de púlpito. ¿Qué tiene que ver con la transformación? Es que, mire, hermano, es que cuando no tenemos una mente transformada, en todo tiempo cometemos errores. No estamos seguros de lo que hacemos. Por ejemplo, si usted todavía dice, ¿será que es la voluntad de Dios que yo estoy en este ministerio? No es mi ministerio, Señor. Si usted tiene oído, no es ministerio. Por eso esta misión no se llama ministerios, no se llama, simplemente se llama la iglesia de Jesucristo. Solo por identificación le pusimos palabra miel. Pero ya en el ámbito celeste, te está obligado a someterse. Porque entiendes. Porque Jesús se sometió al que le iban a volar la cabeza dentro de poco tiempo. A Jesús no le importa a que este le iban a volar la cabeza. Lo importante es que en ese momento este estaba funcionando correctamente y él aprovechó el momento funcional y se sometió a Juan para ser bautizado, porque no era a Juan al que estaba sometiendo, era el plan, era el decreto de Dios. Por eso nosotros hacemos elecciones de caras humanas, porque no sabemos a quién y por qué nos tenemos que someternos a un plan, porque eso es lo requerido en los ámbitos celestes. Lo que pasa es que nosotros ignoramos los ámbitos celestes. Como para poder decir que Cristo está aquí. Y no lo estoy diciendo para que tú me crees o para que te quedes. No me interesa quedarte si no crees. Me interesa que te salves. Me interesa que me salvo yo, porque ese es el plan. Por eso tengo que transformar mi conocimiento de la palabra de Dios. Porque ese es el punto. Por ejemplo, a las pobres mujeres les ha costado la sujeción porque miran la cara del bobo marido. Pero no es al marido, es al plan conservadora del alma de la mujer. Si fuera a la pura cara del marido, ¿para qué ni siquiera necesidad de consultar a un abogado de divorciar? Váyase tranquilo. Pero como hay un plan por encima de la imagen del hombre, y esa es la razón por la cual nosotros nos tenemos que someter a esos requerimientos. para alcanzar la verdadera transformación ya del cuerpo. Pero Pablo dice que eso lo dejó Dios de último, dice. Porque para Dios levantar un cuerpo hecho polvo es más fácil. Levantarlo usted con esa cara, con ese gesto, con ese corazón. ¿Cuánto mensaje Dios le ha gastado con usted, pero jamás se levanta usted? Mientras permanece esa masa fea de usted o de nosotros. Pero si esta masa no tuviera boca, solo tuviera la fe en la palabra de Dios, en un instante seremos transformados a una gloriosa vida y vida eterna. Iba a leer la Biblia, pero ya no leí. Tómalo como un pensamiento mío, o tómalo como que si fuera la Biblia. Porque lo que me asombra de la parte del versículo que le, ser edificados como piedras vivas en casa espiritual, ¿cuál era el objetivo de ser edificados? Dice, para ser un sacerdocio santo. Hermano, una transformación conlleva un propósito de alcanzar una posición oficiante en el reino de Dios. El tema para la noche. ¿Por qué? Hoy acabamos el tiempo solo en la introducción. ¿Qué es malo, dicen los teólogos? Hay que ser solo breve para la introducción. ¿Sabe por qué? ¿Sabe por qué? ¿Sabe por qué ellos se hacen breves en la introducción? Porque quieren emitir su cerebro. Pero aquí creemos. La introducción de Cristo no tiene fin, no tiene término. Dios les bendiga a todos con las palabras de Cristo Jesús. Que Dios nos dé la gracia de llevarlo a cabo, este mensaje en nuestra vida. ¿Cuántos desean que se cumpla en ti esta palabra? Pasen buenas tardes, feliz comida.
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3: Primera de Juan 5:21. Hijitos, guardaos de los ídolos.
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Alléluia. Amen. Canta, canta, oh Iglesia de Cristo.

0: ¡Oh, cuán grata es su comunión! ¿Cuántos hicieron la decisión de venir así pronto? Porque dice, tal vez mañana no habrá lugar. Amén.
1: Sí. Salmo 121. A Jehová clamé estando en angustia, y él me respondió.

puede decir mi alma estaba perdida. Bueno, vamos a empezar con ese canto. No sé cómo lo va a celebrar usted, no sé. Ahí como el Espíritu le da, le dé. Aleluya.

Alléluia. ¿Alguien dice amén a eso? Mucho padecimiento que el hombre ha tenido, y uno y otros han tenido que expresar en canto.

0: dándole gracias al 2025 por las bendiciones y ahora recibiendo el año 2026, bendito año. 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
1: Eterno Consolador 2. Amén. ¿Cuántos se sienten consolados

0: Hay un lugar muy cerca de mi Redentor. Amén.
1: Salmo 7:10. Mi escudo está en Dios, que salva a los rectos de corazón.
0: Venid y aclamemos a Dios, que hizo los cielos y la tierra con gran regocijo. Por eso lo dejamos de último, para que usted se revienta de gozo, se explota de alegría. Amén. Vamos a dejar ya. Aleluya.

0: Vita, misericordia. Qué bonito se mira cuando todos expresamos. Aleluya. Aleluya. Van a decir los fariseos, calla a tus discípulos, van a decir. Pero como usted no está proclamando a un hombre, está proclamando al que está sentado en el trono. Y todavía nos sirve el Señor, nos bendice, nos limpia, nos purifica, nos vista. Por eso Él es el siervo de los siervos, siervo del Padre. Hermanos.
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0: Hasta aquí nos ha ayudado nuestro Señor. En todo sentido de la palabra. Desde que usted nació, desde que usted vino a Cristo, desde que usted está aquí y nos seguirá ayudando, guardando con su mano fuerte. Este es uno de los signos también que lo usamos un tiempo cuando iniciamos allá como el último, o sea que como el himno final de despedir de cada culto. Hasta aquí nos ha ayudado. Esto lo se puede cantar todos los días cuando termina un culto, cuando termina un día, cuando termina una noche. Cuando usted termina un trabajo, hasta aquí nos ha ayudado el Señor. Amén.

Jesús bendito. Aleluya. En verdad, Él nos ha guardado hasta aquí. Este es el otro himno. Gracias, Señor, por bendecirme hasta hoy. Amén. ¿Y con qué pagaré? El nombre es real, es ¿con qué pagaré?

0: Marcos 9:23. Jesús le dijo: si puedes creer, al que cree todo le es posible.
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2: ¿Cuántos quieren más de Cristo? Haga suya de este himno. Por favor, todos.

0: Hallelujah.
1: Jesús. Guatemala. 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
0: También hay una exaltación al nombre de Cristo Jesús que dice así:

Alléluia. Amen. Si usted lo quiere poner en la cruz, Él es santo. Y si lo quiere poner entre los pecadores, Él es santo. Y si lo ponemos en su trono, es más que todo santo.

0: Amén.
1: El Señor vendrá. Amén. Es un himno nuevo que Dios nos ha dado.

¡Qué hermoso! ¡Qué hermoso! Un pueblo marchando con gozo hacia la eternidad.

0: Aleluya. Ya el eco de su alabanza, de su venida, ya se escucha, ya se oye, ya se siente. Amén.
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0: El Señor está conmigo. Es otro de los himnos que hay que ver la letra para cantar. Amén. Ni yo me la recuerdo porque yo no me dedico a cantar, solo recibo.

0: Él está con nosotros, Él está con nosotros. Esta es mi confianza, dice, y esta es mi canción.
1: Un himno que lo hemos cantado ya una vez, pero sentí el deseo de que los músicos de acá cantaran: Atráeme, Señor, en pos de ti. ¿Cuántos quieren ser atraídos? Uno a veces necesita una invitación, que el Señor nos seduzca detrás de Él. Amén. Para poder correr en pos de Él o detrás de Él. Eso ya es conocido de ustedes, pero un poco diferente, pero es un detalle nada más. Amén. ¿Cuántos quieren ser atraídos? Atraídos por la presencia, por la palabra, por lo que Dios hace, por su nombre, por su poder, por todo.

¡Aleluya! Estamos corriendo y Él ha hecho que corramos junto a Él.

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2: Proverbios 19, versículo 14, dice así: La casa y las riquezas son herencia de los padres, mas de Jehová la mujer prudente.
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4: Aquí tengo otro canto también, y que dice: Oh Dios mío, aliéntame. Porque necesitamos ser alentados, reanimados, levantados. Amén. Aunque la sociedad han desgraciado la tierra, los enemigos de la tierra han arruinado la tierra, pero sigue siendo un bello paraíso. Por eso necesitamos ser levantados, animados para seguir caminando sobre esta tierra. ¿Cuántos bendicen este día sábado? Y es bendito por los siglos. Así que, oh Dios mío, aliéntame.

0: ¿Cuántos agradecen al Espíritu Santo? ¿Sabe por qué? Porque dice la Biblia que el Espíritu escudriña lo profundo de Dios, y esa profundidad es la que el hombre necesita también, y eso es lo que el Espíritu nos inspira cada vez que nos da un canto. Así que bendito Espíritu Santo. ¿Alguien se está gozando ya? Qué hermoso. Nuestro privilegio.
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2: Porque para mí lo más tenebroso, lo más horrible es no poder resucitar. No es morir. Yo creo que el miedo de todo ser humano es el morir. Pero el temor de todo ser humano, no es morir, sino poder resucitar. De no ser hallado desnudo, como dice la palabra, porque usted sabe que hay seres que no tienen cuerpo, como los demonios, por eso buscan cuerpos, porque ellos no tienen un cuerpo. Entonces no, ese es el temor, o ese es el peligro, que al final no tengamos un cuerpo para resucitar, porque se requiere un cuerpo para resucitar. Este cuerpo que tenemos ahorita, este cuerpo humano, dice la Biblia que va a regresar al polvo donde fue tomado. Este cuerpo físico va a ser enterrado, vuelve donde fue tomado. Pero desde que nosotros aceptamos el plan de Cristo, el plan de Dios, cuando nosotros nos bautizamos, porque dice el Romanos 6, acompáñeme en el verso 3. Vamos a leer Romanos capítulo 6, verso número 3 y el 4. Cuando lo tenga, puede avisarme. Y bueno, dice: ¿O no sabéis que todos los que hemos sido bautizados en Cristo Jesús hemos sido bautizados en su muerte? Porque somos sepultados juntamente con Él para muerte por el bautismo, a fin de que, como Cristo resucitó de los muertos por la gloria del Padre, así también nosotros andemos en vida nueva. Padre, en el nombre de Jesús, Señor, nos encomendamos en este momento a tu presencia, Señor, a tu palabra. Señor, que tú puedas poner en orden nuestros pensamientos. Padre, que todo lo que nos distrae, todo lo que está, Señor, desviando, bendito Dios, la palabra, desviándonos tu verdad, Señor, venimos reprendiendo toda obra, Señor, del enemigo, todo distractor, todo aquello, Señor, que no te agrada, Señor bendito. Queremos estar ahora en este momento percibiendo tu palabra. Queremos, Señor, entender la claridad. Queremos ver, Señor, más allá de las cosas que están escritas, sino que tú nos reveles, Señor, a través de tu espíritu, a través de tu siervo, las cosas, Señor, que hemos de aprender hoy en esta mañana, en esta tarde, en esta noche, Señor, en el nombre de Jesús. Padre, oramos por los que nos escuchan por la radio también, Señor amado. Extiende tu mano sobre las vidas, Señor, de aquellos también. En el nombre de Jesús, Señor, te lo pedimos con todo nuestro corazón. Gracias, Padre. Amén. Y amén. Gloria a Dios. Tomemos nuestros lugares. Cuando fuimos bautizados, resucitamos, o sea, morimos juntamente con Él y hemos resucitado con Él, pero no se refiere a una resurrección total. Yo quiero que hoy, hermano, podamos ver, suplicarle a Dios que nos dé ese privilegio de alcanzar la resurrección, porque le decía que esa es la meta final, esa es la conclusión del Evangelio. Es que hayamos adquirido un cuerpo para poder resucitar. Jesús, hermano, cuando Él vino a la tierra y nació, nació pobre, en un pesebre. No nació, hermano, en una familia rica, ni en el mejor hospital de Belén, sino que nació, ahí sí que se podrá ver como en pobreza. Para que se viera, hermano, para comprobar que aunque uno sea pobre, aunque uno sea rico, la salvación, el evangelio es para todos, es para todo, puede con todos. No hay pobreza y no hay nada, hermano, que pueda hacernos exentos de la resurrección, de la salvación. Aleluya. Pero la resurrección, hermano, no es solo un ofrecimiento que los evangélicos cristianos dan, que lo aseguran, lo determinan así muy automático, porque la resurrección, hermano, se requiere procedimiento. Oiga este detalle: para poder resucitar, hermano, se requiere, hay procedimientos para la resurrección. Por eso Jesús, desde que nació, y nació pobre, y fue despreciado, fue perseguido, fue acusado, fue maltratado, se burlaron de él, lo azotaron, lo escupieron, lo crucificaron. Todo eso, hermano, es el procedimiento para la resurrección. En ese procedimiento, en esa vida, él adquirió un cuerpo para poder resucitar, hermano, después de haber muerto en la cruz y después de haber descendido las profundidades de los infiernos. Hasta ahí él pudo resucitar. La resurrección no es, hermano, no puede haber resurrección si, por ejemplo, Jesús, hasta que fue a las profundidades de los infiernos, hasta ahí podía él, hasta ahí, hasta después de eso, pudo resucitar. Porque han habido personajes en la Biblia que han vuelto a la vida, como Lázaro. Hubieron hombres que volvieron a la vida cuando Jesús resucitó de la tumba. Unos se levantaron también de entre los muertos, pero solo se levantaron.

Nosotros tenemos que tener un comportamiento de conducta, y eso es la senda de justicia. En esa senda, en ese camino, Dios nos está enseñando el comportamiento, la conducta. Pues el siervo le puso así el retiro de damas, porque había una palabra, o hay palabras que Dios está dando a la iglesia, no solo a las mujeres, no solo a los pastores, no solo a los hombres, sino que a toda la humanidad, los está llevando por esta senda de justicia. Jesús anduvo en la tierra por una senda, por un camino trazado. Por eso es que no podía alterar el plan. No podía él, hermano, hacer otra cosa más que hacer la voluntad del Padre, porque ya es un camino trazado, como el ferrocarril de un tren, que si el tren se sale de ese ferrocarril, se destruye. Es un camino que ya está, porque el ferrocarril está como hasta clavado ahí, no se puede mover. Así son las sendas de justicia. Es un camino que no se puede alterar. Jesús tenía que pasar por el proceso. Usted y yo tenemos que pasar por los procesos. Por eso es que a veces vienen humillaciones a la vida, vienen enfermedades, vienen desprecios, vienen problemas. Pero ese es el procedimiento, ese es el camino, esa es la senda, porque ahí estamos adquiriendo un cuerpo para que cuando muramos vamos a poder resucitar, porque un cuerpo, un ser dentro de nosotros se empezó a formar. Por eso cuando nos bautizamos, el cuerpo viejo queda sepultado, pero resucitamos a otro cuerpo en el bautismo, pero no es la resurrección final. Es como que ahí empieza el proceso de resurrección, porque ahora hemos resucitado a otro cuerpo, a otra vida, donde ahí estamos adquiriendo. No sé si me está captando, hermano. Aleluya, démosle palmas al Señor si usted está entendiendo algo. O sea que se requiere una conducta. Tiene un procedimiento para que al final pueda resucitar. Son pasos, son escalones que hay que uno tener que pasar por cada escalón. Tenemos que, y ahí, hermano, en las sendas de justicia, ahí es donde Dios, hermano, nos está enseñando, nos está dando el procedimiento, nos está dando la conducta. La santidad es cuando uno empieza a caminar plenamente en esta senda de justicia. Cuando uno ya está ahí, hermano, caminando plenamente ahí, esa es la santidad. No es no pecar. Amén. Por eso dice: preguntad por las sendas antiguas, y no es por la antigüedad, pero te recuerda antes, en los tiempos de hace muchos años, los caminos eran por tren siempre, ¿va? Como que la senda antigua es la más segura. Es como decir, los que anduvieron en la senda antigua no tuvieron estudio, no eran hombres educados por la sociedad, pero caminaron en la voz de Dios, caminaron en esa senda de justicia. Y los llevó, hermano, como Enoc, como Elías, que fueron, no vieron muerte, sino que fueron de una vez arrebatados. Aleluya. Pero tiene que existir el comportamiento para que usted y yo seamos resucitados al final. Ese es el plan que Dios, hermano, nos ofrece. Cuando aceptamos al Señor, aceptamos el plan. El plan que Dios estableció, que es un procedimiento bajo reglas. Si la salvación tiene procedimientos para alcanzar la salvación, para un perdón hay procedimientos para alcanzar un perdón. Y para resucitar también se requiere procedimientos para poder resucitar. Bendito sea el nombre de nuestro Dios, hermano. Mire, pero para caminar en ese plan,

uno que tiene que visualizar la resurrección. Usted tiene que visualizarlo, verlo, anhelarlo, preocuparse para que, hermano, que al final lleguemos a resucitar, que tengamos un cuerpo para ser resucitado. Porque al final, hermano, todos vamos a ir ante el tribunal de Dios. Cuando se termine todo, hermano, llegaremos, toda alma va a ir delante del tribunal de Dios. Pero van a ser despertados para ir ante el tribunal de Dios. Decía el siervo: el tribunal de Dios, hermano, está ahora y es después. Es ahora, porque el tribunal de Dios ahora, hermano, está rigiendo, corrigiendo nuestra conducta. El tribunal de Dios ahora en esta tierra es rigiendo, es corrigiendo nuestra conducta. Y al final vamos a ser juzgados por las obras que hicimos. Allá va a ser por obras, aquí es por conducta. Entonces, hablando de eso, pues ese es el plan, ese es el camino, el procedimiento que se requiere. Hay reglas, hay una conducta, pero eso es lo que está formando en nosotros el cuerpo. Porque cuando lleguemos al tribunal, todos van a ser levantados para ir ante el tribunal, pero no resucitados. La resurrección es porque de ahí, hermano, nos vamos al cielo, vamos a las moradas preparadas que Dios tiene para nosotros. Porque qué feo es quedar sin cuerpo, ser errante, quedar como un demonio, solo como un espíritu. Se necesita formar un cuerpo en nosotros. Ese es el cuerpo que se ve con Lázaro y el rico. Que Lázaro, estando en el Seol, deseaba, tenía sed. Existía un cuerpo. Tenía un cuerpo que era su cuerpo, pero como que no era su cuerpo. Por eso Jesús, cuando fue a la tumba, con ese mismo cuerpo que murió en la cruz, cuando él estaba sepultado en la tumba, nos enseñaba el siervo a través del Evangelio que él no resucitó ahí, sino tuvo el poder de volver a tomar su vida, pero ya no tomó ese mismo cuerpo, sino que ya había un cuerpo diferente por el procedimiento que él tuvo en la tierra. Creó un cuerpo, oiga esto pues, para él poder tomar ese cuerpo, porque si toma el mismo cuerpo físico que fue crucificado en la cruz, no aguanta el infierno. Por eso es otro cuerpo, pero no es el cuerpo resucitado, porque ese cuerpo resucitado fue después de salir del infierno. Mire pues, existe ese cuerpo, un cuerpo interno que se está formando, que no lo vemos. Pero si no existe ese cuerpo, hermano, no vamos a poder resucitar. Solo vamos a despertar, pero solo para ser juzgados y ya ser echados. Pero Dios, hermano, tiene una resurrección, hermano. Ese es el punto esencial del Evangelio. Y cuando no hay, hermano, no estamos dejando que Dios forme ese ser en nosotros, ese cuerpo en nosotros, va a afectar nuestra resurrección. Afecta la resurrección. Por esto, hermano, el Evangelio no es sencillo, no es barato. Ahorita usted hasta tal vez está aburrido. Pero si usted no se alimenta correctamente, decía el siervo, si usted no alimenta su alma, por eso no es solo de ser fiel a una iglesia o cualquier iglesia. Porque hay iglesias que no tienen nada que ver con la salvación, no tienen nada que ver con el Evangelio verdadero. Y no están adquiriendo ese cuerpo, no están nutriendo
Por eso la palabra nos está dando las vitaminas. Daba el ejemplo, ¿cómo se ve un cuerpo, hermano, que está malnutrido? Tiene los ojos sumidos, está débil, pálido, no tiene el cuerpo. Y así, hermano, igualmente, si nosotros le estamos dando de comer esta palabra, le estamos alimentando correctamente con el evangelio verdadero, entonces el plan, hermano, el procedimiento de esta palabra, el resultado, perdón, de esta palabra, es que nos está formando un cuerpo interior. Como decía Pablo, el cuerpo exterior se va envejeciendo, pero el cuerpo interior dice que se va rejuveneciendo, va agarrando fuerza, porque ese es el que va a resucitar, hermano, al final. Aleluya, gloria a Dios. Tenemos que tener el cuerpo para poder resucitar, para poder entrar. Jesús, cuando resucitó y cuando al fin fue aceptado y se fue y se sentó a la diestra del Padre, ya con el cuerpo resucitado. Así es como vamos a ser nosotros, con el cuerpo, con un nuevo cuerpo. Aleluya, porque dice que carne ni sangre heredará los cielos. Entonces es un cuerpo diferente, que no tiene sangre ni carne. Saber cómo va a ser ese cuerpo, pero es un cuerpo glorificado, es un cuerpo glorioso, que es lo que va a salir. Es casi como es de donde sale una mariposa. Primero es un gusano, ¿va? ¿Un qué es? Capullo. Pero qué diferente, ¿cómo es que de ese mismo ser sale algo glorioso? Algo más bonito. Porque antes de ser mariposa, como que hasta asco da. Pero imagínense que de ese mismo cuerpo sale algo maravilloso, glorioso. Eso, hermano, es lo que Dios está formando dentro de nosotros. Aleluya. Es un cuerpo glorificado, pero es resultado de lo que hemos aceptado, lo que hemos recibido, lo que hemos oído, de lo que nos hemos nutrido. Y eso es, hermano, por eso nos llevan por estas sendas de justicia. Nos tienen que llevar por senderos que son necesarios, son importantes. Por eso todos son pruebas que Dios pone, porque hay un proceso, hay un programa. Él lo demostró, Él fue el primero que tomó ese programa desde el principio al fin, demostrándonos que eso es el fin del evangelio. Eso es lo más glorioso, lo más grande. Recuérdese que el siervo hablaba de la punta del hilo, que es cuando Adán y Eva perdieron, hermano, ellos la comunión con Dios. La punta del hilo es cuando uno, como el Génesis 1:1, que cuando uno ve su caos, de dónde ha caído el hombre, desde Adán y Eva, desde ahí empieza la punta del hilo del evangelio y termina con la resurrección. Ese es el final glorioso de este evangelio. Pero todo es un proceso, todo es un proceso. Aún el ser maltratado, el ser atribulado, hermano, las sendas de oscuridad, de sombra y de muerte, son cuando uno, hermano, es atacado en los sueños por demonios. Uno a veces es llevado, hermano, sea despierto, como dijo Pablo, no sé si fue mientras dormía o despierto. A veces hay incursiones, hay experiencias, testimonios terribles de hombres que han entrado a esferas
terribles. Y aún ahí Dios, hermano, los ha auxiliado, pero han tenido que pasar por esas experiencias, por esas visiones o por esos sueños, para despertar en ellos la realidad del Evangelio. Aleluya. Que necesitamos, hermano, el único que nos puede librar del infierno es Jesucristo, quien murió y tomó nuestro lugar, hermano. Aleluya. Él al resucitar, porque nosotros tenemos que padecer todo lo que Él padeció, menos ir a los infiernos, porque nadie puede soportar eso. Solo Él pudo soportarlo. Pero ahora, hermano, mire, Él ya hizo esa parte por nosotros. Nosotros lo que tenemos que hacer es también meternos por esa senda, ir por esos caminos para adquirir la conducta, el cuerpo, para poder, hermano, resucitar, levantarnos al final. Gloria a Dios. ¿Cuántos dan gloria a Dios, hermano? Dice en el libro de, a ver, acompáñenme,

Voy a leer en Apocalipsis. Capítulo 22.

0: Dice el 6:22:6. Dice, y me dijo, estas palabras son fieles y verdaderas. Y el Señor, el Dios de los espíritus de los profetas, ha enviado a su ángel para mostrar a su siervo las cosas que deben suceder pronto. He aquí, vengo pronto, bienaventurado el que guarda las palabras de la profecía de este libro. Amén. Pero dice, palabras son fieles y verdaderas. Es que son tres cosas cuando dice los santos fieles y verdaderos. Porque habla de estos profetas, los espíritus de los profetas. Entonces son santos fieles y verdaderos. Son tres títulos que hay que alcanzar. Ya dije que ser santos es andar en esta senda. Y fieles no a una iglesia, sino fieles al Evangelio. Y verdaderos, que son verdaderamente, tenemos la genética, tenemos el comportamiento, la conducta que requiere el Evangelio. El Evangelio requiere que seamos fiel a la palabra. Por eso él dice, estas palabras son fieles y verdaderas. Por eso el estar solo en una iglesia, hermano, no es fidelidad, sino que fiel a que estás cumpliendo todas las cosas, hermano, que la palabra nos pide, que el Evangelio requiere. Esa es la fidelidad que Dios quiere de nosotros. Porque solo siendo fieles y verdaderos, vamos a poder adquirir este cuerpo. Este cuerpo se forma por la fidelidad que hay, el cumplimiento que hay a la palabra. Por eso no podemos, a veces quisiéramos arrancar hojas de la Biblia, cuando hay que perdonar al enemigo, cuando hay que amar al que... Cuando hay que humillarse, todo hay cosas, hermano, que a veces queremos evitarlas, pero no podemos nosotros solo tomar ciertas cosas del Evangelio, sino todo tiene que ser cumplido. Por eso Dios no permite que ninguna jota, ni una tilde, nada de eso, hermano, quede sin un efecto, porque todo se tiene que cumplir, todo. Aleluya. ¿Cuántos quieren tener ese cuerpo, hermano, en ese día glorioso? Para que nosotros, hermano, podamos resucitar también, así como Jesús resucitó. ¿Puedo tomar ese cuerpo para ir a los infiernos y de ahí poder salir ya resucitado y glorioso de la tumba, hermano? Ese es el paso final que él tenía que dar. Se volvió a incorporar para ir al infierno. Tenía que pasar ese paso final. Gloria a Dios. Entonces ya hay un camino trazado. Ya hay un camino, hermano, que Dios ya, hay una senda ya. Y esa senda, hermano, nos va a llevar hacia la resurrección, nos va a llevar hacia el final, a la conclusión del Evangelio, a lo más glorioso de este Evangelio, que es la resurrección. Por eso vale la pena, hermano, pelear sus batallas. Vale la pena, hermano, resistir cosas. Vale la pena, hermanos, seguir en este camino, porque hay una resurrección que anhelamos, que deseamos. Porque todos vamos a morir algún día, pero no todos van a resucitar. ¿Cuántos quieren resucitar, hermano, para una vida eterna? Aleluya. Démosle palmas al Señor. Gloria a Dios. Él murió físicamente, y físicamente en ese cuerpo que él incorporó, bajó a las profundidades y después de los 3 días resucitó. Y si el siervo se haya pasado 4 días, ya no resucita, imagínense. Solo eran 3 días. Era el tiempo que se requería. Aleluya. La resurrección, hermano, es el decía aquí, quiero leer esta parte. La resurrección requiere fe, santidad y seguir un procedimiento establecido por Dios. La santidad implica caminar plenamente en la senda de Dios. No solo pertenecer a una iglesia, sino caminar en justicia, tener la conducta agradable. No es solo de evitar el pecado, porque podemos evitar pecados, pero no tenemos la conducta que se necesita, porque siempre estamos evadiendo los problemas, los sufrimientos, no queremos sufrir. Por eso esos que predican paren de sufrir, va en contra de del evangelio de Cristo. Si el evangelio de Jesucristo llevó mucho sufrimiento, pero porque tenían cosas que cumplirse. Por eso no es solo de asistir a una iglesia. Tiene que haber una vida, hermano, procesada. Dios permite, hermano, dice, en esta vida tendréis aflicciones. Y Dios nunca da algo que no podamos sobrellevar, porque Él es un Dios justo. Pero sí quiere, hermano, formar en nosotros un cuerpo. Como los que hacen en el ejército, los hacen pasar por muchas situaciones porque quieren formar en ellos un cuerpo, un carácter, una estabilidad para la guerra, porque vienen tiempos de guerra. Y imagínense si no aprendió a aguantar frío, si no aguantó, hermano, los machucones de dedos. Tiene que pasar, hermano, por un proceso. Porque vienen, hermano, usted sabe que la vida, hermano, lo hace a uno fuerte. Las experiencias lo hace a uno más sabio. Bueno, debería, ¿verdad? Unos que los hacen más atarantados. Pero Cristo experimentó un proceso largo desde que nació hasta que fue al infierno, hermano. ¡Qué vida de sufrimiento! Pero como iba a llegar, hermano, el día que tenía que descender hasta las profundidades de los infiernos, ¿cómo tenía que haber sido su vida como para poder tener el valor de tomar la cruz y irse a la cruz? Si no es porque ya llevaba una trayectoria de no tener ni dónde recostar su cabeza, de que gente siempre se burlaba de él, lo cuestionaba, dudaban, lo despreciaban, todo lo que ya mencioné. Por eso no puedes evitar, hermano, la senda conlleva eso. El camino del desierto llevaba muchas cosas, calores, escaseces, no había de todo. Tal vez ellos querían steak and egg todos los días, pero puro maná. La verdadera resurrección de Cristo ocurre al vencer a la muerte en el infierno. No es solo salir de la tumba. Si no va a los infiernos, hermanos, no es resurrección. Amén. La resurrección es la doctrina fundamental para el creyente. Imagínense. Por esto esta palabra, hermano, que estamos recibiendo, guía, confronta, nos desafía, porque quiere crear en nosotros un cuerpo. Por eso, hermano, al beber de la sangre y comer del pan, que representa su cuerpo. Estamos, hermano, mire, estamos alimentando ese cuerpo que está dentro. Lo estamos nutriendo, no solo con la palabra, pero Dios ha dejado estos elementos que uno ingiere, que está formando en nosotros, está alimentando el ser que hay dentro de nosotros. Por eso todo es por una resurrección, hermano. Por eso todo vale la pena, lo que pase, hermano, aunque a veces, hermano, uno siente que se le acaba el mundo, pero recuérdese que lo más importante es resucitar al final. Aunque los problemas nos maten, hermano, pero mire, si tenemos este evangelio, si tenemos el cuerpo, vamos a poder resucitar así como Él resucitó, hermano. Aleluya. Palmas fuertes al Señor. Pero mire, pues, que es un proceso. Solo le quiero leer unos puntos más. Por eso esto es un ámbito espiritual. Estamos en un ámbito espiritual, en un ámbito de Dios. Dios conoce, hermano, al ser humano. Dios conoce lo que necesitamos para poder resucitar al final. Él sabe lo que nos está desviando. Él sabe las cosas que nos están estorbando. Y tiene que hacer cosas, tiene que pasar cosas para humillar el cuerpo. Tiene que pasar cosas, hermano, para regresarnos en el camino. Porque uno, hermano, desconoce, uno se pierde fácil. Y usted se pierde en Carson, todavía pone el GPS. ¿No será como no perdernos hacia la salvación, la vida, pues? Pero Dios te lo tiene que revelar. Por eso que ojalá que Dios hoy te esté revelando, que estés viendo, visualizando, como hizo el malhechor de la cruz. Porque por eso Él pidió, hermano, acuérdate de mí cuando vengas en tu reino. Él ya estaba pensando en la resurrección, el estar en el paraíso juntamente con Él. Porque ese es el final del evangelio. Pero a Él se le reveló eso. Imagínense Él, si Él venía de robar, si por eso estaba crucificado por malhechor. Pero mire, hermano, Dios le reveló y dijo: acuérdate de mí cuando vengas en tu reino. Yo quiero, a hoy mismo, dice, estarás conmigo en el paraíso. Qué revelación. Y es la revelación que Dios nos está dando hoy, hermanos, también. Aleluya. Gloria sea el nombre de Dios. Tenemos que interpretar las cosas, hermano, que nos suceden. Tenemos que no ser simples, sino que siempre analizar. Por eso, cuando uno se acerca a la mesa, dice: escudriñad, escudriñaos a vosotros mismos. Ahí es donde Dios te hace a ti hacer conciencia, que tú veas las cosas, que tú interpretes las cosas que nos están sucediendo en la vida, y que nosotros podamos volvernos a esas sendas, porque a veces andamos en otros caminos, andamos viviendo o haciendo otro evangelio que no nos conlleva hacia la vida eterna, hacia la resurrección. Esto es tremendo, hermano, porque muchos podrán invertir toda su vida en una iglesia que no tiene nada que ver, hermano, con esto. Son detalles poderosos, ¿verdad que sí? Por eso la muerte, hermano, no es todo. Muchos solo se enfocan en la muerte. Hasta lloramos a nuestros seres queridos cuando mueren, pero casi nunca pensamos en la resurrección. Que si ya tenemos ese cuerpo. Por eso es que no podemos morir antes de tiempo, hermano. Muchos dicen: ah, yo no le tengo miedo a la muerte, y hacen un montón de cosas que exponen sus vidas sin tener un cuerpo. ya formado dentro de nosotros, que es el que va a resucitar al final. Es tremendo eso, hermano. Hay gente, hermano, los que se hacen, ¿cómo se llama eso? Que se hacen cenizas. Incinerados, ¿cómo se llama? Incinerados. Muchos de ellos lo hacen porque tienen, hermano, tienen deudas con Dios. Tratan de evitar, porque de cierta manera tienen un origen con la resurrección. Como que no quieren que los levanten para no encontrarse con Dios. Imagínense. ¿Cuál es el trasfondo de ellos de hacerse cenizas mejor? Como huir de Dios. Pero nosotros sabemos que, hermano, Dios ni siquiera un pelo de nuestra cabeza va a dejar, hermano, tirado sin que sea recogido al final. Por eso, hermano, bendicamos a Dios por la palabra que nos están dando. Porque Dios sabe por qué nos está llevando por estas sendas. Porque si no es así, hermano, el cuerpo que se necesita para resucitar no va a estar. Y no vaya a ser que seamos hallados desnudos o solo levantados para ir al tribunal y volver a ser desechados eternamente. Pero para ir al cielo, para encontrarnos con Él en las nubes, vamos a necesitar ese cuerpo para poder resucitar e irnos con Él. Amén. Yo quiero orar, hermanos. Quiero darle gracias a Dios. Yo creo que hay muchas preguntas, o tal vez va a haber más oportunidad de ampliar un poco más. Pero lo poco que hemos entendido, que le agradezcamos a Dios, ¿verdad? Porque nos está revelando estas cosas. Yo creo que nunca hemos visto la resurrección a este nivel. Pero eso es porque el Señor, hermano, ya viene pronto. Y Él, hermano, quiere que tú sepas por qué es que nuestra conducta siempre es atacada o tratada. ¿Por qué es importante los procedimientos? Porque Dios es un Dios de orden, dice su palabra. Y Él todo lo hace en orden. Todo es un procedimiento para llegar a algo. Y para la resurrección también es de esa manera. Orémosle al Dios, pidámosle al Señor que nos ayude, hermanos, a mantenernos en estas sendas. No busquemos la salida fácil. No busquemos otros evangelios que solo predican prosperidad, que solo predican pare de sufrir. Dios trazó esta senda de este evangelio de esta forma porque está creando en nosotros un ser para la resurrección final. Señor, en el nombre de Jesús, te doy gracias por tu palabra, Señor. Gracias, Señor, porque nos estás dando un cuerpo. Estás formando en nosotros un cuerpo, Señor, en la cual, Padre, tú estás alimentándola con tu palabra. La estás, Señor, nutriendo con tu palabra. Señor, gracias por el camino que has trazado. Tenemos que recorrer, Señor, este camino. No queremos evadir. No queremos buscar otros caminos, Señor, sino solo tú eres el camino. Solo tú conoces el camino, Señor. Llévanos por estas sendas, Señor, de justicia. Queremos ser procesados, Señor. Queremos, Padre, vencer, terminar esta carrera. Queremos, Señor, tener el cuerpo formado, el cuerpo que necesitamos, Señor. El cuerpo que tú estás formando a través de esta palabra, Padre, en el nombre de Jesús. Agradecemos, Señor, que tú tomaste nuestro lugar de ir a los infiernos, Señor, a las profundidades, para darnos a nosotros ahora, Señor, la oportunidad de, aunque que muramos, Señor, vamos a resucitar, porque tú ya fuiste a las profundidades de los infiernos por nosotros. Padre, llévanos por los caminos, por las sendas de justicia. Llévanos por los caminos que debemos de estar, Padre. Que no evadamos los problemas, las aflicciones. Que no busquemos, Señor, las salidas fáciles. sino que forma en nosotros, Señor, ese cuerpo, forma en nosotros ese carácter, esa personalidad, Señor, ese ser glorioso, Señor bendito, que va a ser resucitado al final. Aún por estos elementos, Señor, que representan tu cuerpo, tu sangre, aquí está palpablemente, Señor, la obra que tú has hecho por nosotros. Y en nosotros, al comer, al ingerir, Señor, sabemos que estamos comiendo de tu cuerpo, bebiendo de tu sangre. Para nosotros también, Señor, alimentar ese ser que hay dentro de nosotros, que, Señor, se está destruyendo por causa, Señor, del pecado, por causa, Señor, de la mala conducta. Padre, que hoy, Señor, podamos volver a recobrar, a restituirnos, Señor, que la credibilidad, Señor, se nos vuelva otra vez, oh Dios, porque tu palabra, Padre, las cosas que hay, Padre, como resultado, si nosotros no nos doblegamos ante ti, Señor. En el nombre de Jesús, Padre amado, venimos orando, venimos pidiendo que tú, Señor, perdones nuestros pecados. Queremos, Señor, volvernos a ti, Señor bendito, volvernos a estas sendas antiguas. Padre, en el nombre de Cristo Jesús, perdona nuestros pecados, perdona, Señor, nuestras transgresiones, Padre, porque hay obras inicuas, hay obras, Señor, de maldad, hay cosas, Señor amado, que te ofenden, nuestras palabras, nuestros pensamientos, nuestro comportamiento, nuestras quejas, nuestra conducta, Padre, pero hoy, Señor bendito, venimos a pedir salvación, a pedirte perdón, Padre amado. Fortalece ese cuerpo, ese ser interior, Señor, ese hombre interior. Dale, Señor, los nutrientes, la vida que desata, Señor, estos elementos. Por favor, Padre bendito, somos necesitados, Señor, de una salvación, de un perdón. Somos necesitados, Señor. Quita toda debilidad, Señor bendito. Trae fuerza a nuestra alma, trae fuerza a nuestro espíritu, Señor, para seguir adelante en este camino, en esta senda, Señor, porque queremos resucitar al final. Sabemos que este es un camino seguro hacia la resurrección. Padre, haznos obedientes, por favor, a tu palabra. Haznos obedientes a tu palabra, Señor, por favor. Te lo pedimos, te lo suplicamos, oh Dios, que podamos encontrarnos al final sobre las nubes, Señor, con nuestro amado. Porque hemos vencido, hemos peleado, hemos ganado, hemos corrido legítimamente, Señor, sin evadir los padecimientos, sino que lo hemos hecho, Padre, genuinamente. En el nombre de Jesús, Señor bendito, oramos hoy pidiéndote tu fuerza, tu favor, tu misericordia, Señor, sobre nuestras vidas, oh Dios. En el nombre de Cristo Jesús, Padre, te lo suplicamos. Dígale al Señor unos instantes más. Dele gracias a Dios por estos elementos, hermano, porque esto es poder de Dios, esto es poderoso, esto implica muchas cosas, y por las cuales hoy, Señor, pedimos por nuestras vidas, que yo pueda, Señor, ser digno de escudriñar tu cuerpo, Señor, de ver el proceso, el plan de salvación para nosotros, Señor, a través de lo que hiciste en la cruz del Calvario. En el nombre de Jesús, oh Dios, gracias por este pan, Señor. Gracias por el vino que representa tu sangre, Señor. Que hoy puedas hacer una obra en nosotros, una obra transformadora, Padre, para ese ser interior que hay en nosotros, oh Dios. Por favor, en el nombre de Jesús, gracias te damos. Dígale gracias, Señor, por tu palabra. Gracias por estos elementos. Y nos vamos a preparar para comer del pan y beber de la copa. Dígale al Señor: aquí está mi vida, Padre. La presento delante de ti. Quiero que tú, Señor, formes en mí. Formes en mí ese ser. Pongas en mí ese cuerpo, por la cual, Señor, tú vas a rejuvenecer, tú vas a fortalecer. Señor, hoy vas a hacer tú una obra poderosa en mi vida. que va a entrar hasta lo más.
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¡Aleluya! El Señor lo ha dicho, que las puertas del infierno no prevalecerá contra su iglesia. Por eso no podrá, no podrá, no podrá.

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1: Por eso nos aferramos a tu palabra y tomados todos de las manos corremos en pos de ti para que cuando tú vengas podamos gloriar.

Es el nombre que ha sido dado a los hombres en quien podemos ser salvos. Aleluya.

0: Filipenses 4:13. Todo lo puedo en Cristo que me fortalece.
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0: Y cuando Él venga, no va a venir a exhibirse, sino que nos va a traer consigo, porque ya nos arrebató, a mostrar al mundo incrédulo que en verdad Él es el Salvador. Por eso yo le agregué este último estrofa hoy, casi a las 6:30 ya. ¿Por qué? Porque me gusta nuestra esperanza, porque Él viene, Él va a venir por nosotros. Y dice: y mientras tanto, solo serle fiel. Quiero serle fiel. Mi gran Señor, porque allí Él se convirtió el gran Señor y el gran Salvador. Y le digo: te esperaré, sí. Sí, te esperaré. Bueno, váyase con esa palabra: sí, te esperaré. Aleluya. Gracias.
1: Este Padre, sí es un coro muy nuevo que el Señor me dio la semana pasada. Amén. A ver si les va a gustar. Claro que no es de su gusto, pero solo lo que decimos lo dedicamos al Padre.

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1: Más sean todos bienvenidos a esta gloriosa reunión, creyendo que es de parte de nuestro Dios una de las manifestaciones de ser llamados siervos de Dios. Yo creo que mucha gente busca en ciertos lugares para buscar algo, ¿verdad? Pero no hay mayor cosa que uno es heredero de las bendiciones directamente de Dios por medio del Espíritu Santo. Y eso es un gozo para nosotros, hermanos, que estamos siendo edificados, formados como una casa. Amén. Ojalá que usted siente esa bendición, esa presencia, esa manifestación del Señor. Pues me gozo en gran manera al verlos de nuevo. Ya es el segundo mes del año 2015. Bienvenidos a este nuevo año que estamos iniciando con mucho gozo, con mucha claridad, porque hay cosas que hemos estado controlando un poco porque hay afluencia de gente a veces innecesaria. Yo creo que los que han venido tienen el deseo de alcanzar algo que usted considera que le hace falta, ¿verdad? Necesitamos ser llenados, pulidos para brillar, no para el mundo, sino para que Dios nos vea en su retorno por la iglesia. Porque no queremos estar en las tinieblas en el día de la venida de Cristo. Tenemos que estar encendidos y a eso hemos venido. Hay ciertas cosas que después de la oración vamos a orar, hermanos, con un fervor de espíritu para que reconozcamos que no solo el viaje a veces se torna difícil, pero eso lo hacen los hombres de negocio, gente necesitada, pero creemos que hay ciertas luchas para nosotros para alcanzar algo hermoso, algo único en la vida, porque a pesar de que el Evangelio es universal, hay una iglesia que se llama Universal, pero eso no significa que esa sea la iglesia de Jesucristo, sino porque la iglesia de Jesucristo es la que está siendo guiada y moldeada por el Espíritu Santo por medio de la palabra de Jesucristo. Así que los invito a que invoquemos el nombre del Señor, poniendo su cinturón para volar hacia los cielos. Padre, gracias por este momento, por esta hora, Señor, que nos has permitido poder llegar a esta fecha, a este día, y habernos traído en paz, Señor, y haber traído a cada uno de los presentes, Señor, de tus ministros, de los que tienen hambre y sed de justicia. Padre, te pido en esta noche que nos llenas de tu gracia, de tu bondad. Permita, Señor, que nos acerquemos a tu mesa para comer del pan, del maná escondido, Señor. Te pedimos, oh Dios, por Jesucristo, nuestro Redentor, nuestro Salvador, que hagas de nosotros, oh Dios, conforme a tu palabra, conforme a tu voluntad. Señor, gracias por permitirnos la vida, el privilegio de participar de este llamamiento. En el nombre de Jesucristo yo te doy gracias y te pido, Señor, que renueva nuestra mente, Señor, nuestro conocimiento, nuestra forma de ser. Te pedimos, Padre, que nos transformes conforme a la necesidad de los tiempos, Señor, conforme a las demandas de los tiempos que estamos viviendo. En el nombre de Cristo Jesús, pertenecer a tu reino, la iglesia amada, la iglesia pujante, la iglesia sobresaliente, la iglesia que se monta hacia las alturas, Dios. En el nombre de Jesús, quítanos las vendas de los ojos, la venda de la mente, Señor. Las tinieblas que hay en nuestro corazón sean disipadas por el poder de tu luz, por el poder de tu palabra. Bendiga a cada hombre, Señor, cada mujer que esté presente en esta reunión. Bendiga a todos los pastores que están a cargo de las obras, Dios. Guárdalos y transfórmalos, Padre, por el poder de tu palabra. En el nombre de Jesucristo, gracias, Señor. Aleluya. Gloria a Dios. Aleluya. Vamos a leer, hermanos, una palabra. Yo casi no rebusco un pasaje reluciente, porque en lo escrito hay un mensaje escondido, y eso es lo que considero que el Señor nos va a dar en esta noche. Amén. Quiero leer con ustedes con la carta de Pedro, su primera carta, en el capítulo 2. Capítulo 2 de la primera carta de Pedro, dice la palabra del Señor: habiendo pues dejado toda maldad, todo engaño, hipocresía, envidia y toda maledicencia, desead como niños recién nacidos la leche espiritual, no adulterada, para que por ella crezcáis para salvación, puesto que habéis probado que el Señor es bondadoso. Acercándoos a Él, la piedra viva, que fue ciertamente rechazada por los hombres, pero delante de Dios es elegida y preciosa. También vosotros sed edificados como piedras vivas en casa espiritual para ser un sacerdocio santo, a fin de ofrecer sacrificios espirituales agradables a Dios por medio de Jesucristo. Amén. Solamente, yo creo que no está de más saludar a su hermano, para convivir estos días importante, momentos glorioso. Dios bendiga a todos. Aleluya. Dios bendiga a todos. Bienvenidos. Alabado sea Dios para siempre. ¿Qué tal, Julio? Dios bendiga a todos, hermanos. Amén. Quisiera llamar su atención acerca de algo que podría ser un poco quizás menospreciativa para, porque la iglesia tiene la tendencia últimamente de ser amada, pero amada por hombres, porque de alguna manera la iglesia desconoce los procedimientos de Dios para edificarla, ¿verdad? Y creo que en esta ocasión vamos a profundizar nuestra atención a las cosas más importantes. Voy a decir una locura: la palabra es la más importante, pero esa palabra no solamente está escrito, sino que también cuando Dios permite que se dé, de que se va a dar. Entonces, quiere decir que la palabra ya está dicha, ya está dada. Lo que falta es usted y yo para asimilarla. Y creo que lo más importante para esta ocasión, usted, porque la palabra ya está dada, pues ya está escrito. Lo que falta es la gente o los ministros. Espero que nosotros, juntamente con todos los presentes, estemos acordes a la palabra para darle realce al mensaje del Señor. Creemos que Dios tiene un mensaje para nosotros, cada uno de nosotros. Amén. Y podría yo decir que Dios nos llama a una unidad de conocimiento doctrinal, porque estoy seguro, hermanos, que la iglesia tiene que tener una doctrina clara y contundente para ser regidos por medio de esa doctrina, porque podemos caer diciendo palabrerías que no nos conduce a un estado de vida definido. Entonces, en esta noche, hermano, quisiera, por medio del Espíritu Santo, invitarlo, además de lo que ya está invitado para estar ya presente, invitarle a que usted profundice su atención al mensaje. Amén. Dos cosas quiero decir además de la palabra. Doy gracias a Dios que tenemos el grande privilegio, que pareciera ser no sé si es arrogancia o altivez o una suposición de grandeza, pero en realidad, hermanos, nosotros vivimos en este pueblo que ustedes ya conocen. Casi hay que montar sobre casas para caminar aquí, pero más sin embargo, Dios nos ha visitado grandemente en esta región, ¿verdad? Entonces, ese es lo más grande para mí, que teniendo o estando en este lugar, Dios se ha dignado de estar con nosotros, de visitarnos y de estar manifestándose. Si yo hablara de manifestaciones así sobrenaturales, tal vez le va a encantar, pero a veces nosotros nos quedamos con los encantos en vez de una construcción, una edificación espiritual. A eso queremos profundizar en esta noche. Digo esto para que la presencia de los que han oído de nosotros o del Señor, que en realidad sí tenemos un mensaje, pero ese mensaje es muy específico, porque yo entiendo, hermanos, que hemos sido nosotros, si pudiéramos decir conducidos o enseñados. Parece ser que no fuimos conducidos porque no hemos llegado a nada. Por eso no fuimos conducidos ni enseñados a un punto definido. Eso es lo que usted quiero que entiende de esta iglesia, para no decir de este ministerio, porque el ministerio de Jesucristo es lo que da realce a una iglesia, no un hombre, el ministerio de Cristo. Entonces, y el ministerio de Cristo se concreta en una doctrina, en un punto definido, y ahí es donde a veces uno se escandaliza o se pierde o quizás no entiende, y al no entenderlo uno no sabe qué hacer. Porque hay una serie de temperamento, de posiciones de pastores, de todos ustedes o de todos nosotros o algunos de nosotros, que andan en una posición caótica, pues. Y eso es lo que hay que entender, porque muchas veces, por ejemplo, hay ciertos lugares donde se reúnen profetas, maestros y apóstoles. Se oye tan exuberante, tan grande, pero si uno conociera el Evangelio, no tienen nada del Evangelio de verdad. Entonces ahí es donde uno entiende un poco, por eso hace, no es que uno hace la diferencia.

tenía una palabra diferente. Entonces, ¿me entiende? Nosotros no hacemos la diferencia. La palabra de Dios es que hace la diferencia, aún hasta los adversarios, como esos alguaciles, ¿verdad? El Señor no los convenció. La palabra que Cristo predicaba los convenció. Es la señal verdadera de una iglesia. Pero si usted no entiende eso, sigue siendo errante, buscando qué hacer. Eso no significa tener ministerio, porque tener un ministerio, uno capta automáticamente el mensaje y allí se queda, allí se establece. Amén. Así como cuando Jacob andaba, ni siquiera andaba buscando un ministerio, simplemente andaba huyendo de su hermano Esaú. Y ahí se encontró con el Señor. Él entendió, ¿qué fue lo que dijo? Oh, no cabe duda que este lugar es casa de Dios, dijo. Entonces, así usted va a identificar la iglesia, la presencia de Cristo Jesús por medio de la palabra. Amén. Porque, hermanos, ojalá que nos demos a entender en esta ocasión, porque yo considero que nosotros o usted tiene que cambiar su forma de hacer la obra de Dios, porque creo que ahí estamos trabados, ahí estamos afectados. ¿Cómo hacer la obra de Dios? Y hacer la obra de Dios, a veces algunos interpretan movimiento sobrenatural o traer masas de gente. Esa es el, podría ser un buen deseo de cualquiera persona llamado pastor, pero para mí ya no es el objetivo primordial del Señor. Porque lo que les comentaba, Jesús no se presentó para lucir el mensaje. Era su vida, era la forma de presentar el mensaje de Dios. Y fue cuando impactó la vida de los alguaciles, y hasta tuvieron que decir: nunca hemos oído tal mensaje. Para decir eso, tiene que haber afectado su vida con el mensaje de Cristo Jesús. Yo estoy diciendo esto para que usted identifique qué es lo que tú quieres aprender, o qué es lo que tú quieres hacer. Porque yo afirmo que el problema no es masa de gente, sino entender el mensaje. Esa es la doctrina, y esa es parte de la doctrina, entender el mensaje, el propósito del mensaje, la diferencia del mensaje, y sobre todo el propósito del mensaje, porque yo creo que es el punto, ahí, como dicen algunos, la punta de lanza. Entonces, la punta de la lanza del Señor es que usted entienda el mensaje para ser transformado, porque la idea de Dios es que dejemos de ser hombres comunes, simples hombres humanos, sino que verdaderamente hombres están siendo transformados. Y me atreví a poner el nombre del retiro tiempo, porque no son los tiempos, sino que es el tiempo de la transformación, por los acontecimientos que hay en el mundo social, política y religiosa, aún económica. Son cuatro poderes que maneja la vida de los humanos, y ahí nosotros, nuestra área religiosa tiene que ser bien concretado, definido, para poder empezar a correr y a caminar y correr con una claridad, conocer la meta y conocer qué estado de vida, qué temperamento manejar para correr. Porque si uno no tiene un temperamento adecuado para correr, se fatiga, se frustra, aún hasta se amarga. Así que no sé si me están captando lo que estoy tratando, porque tengo que afinar los oídos y, ¿cómo se llama?

ecualizar el mensaje para poderlo oír y entender, hermano, porque yo podría impactarlo con una palabra, pero de nada serviría si no tenemos un cuerpo de recepción a esa palabra. Porque es lo que busca Dios, un cuerpo que percibe, que capta el mensaje. Amén. Ojalá que usted deje de ser un hombre preocupado para hacer crecer su iglesia. Y también ojalá que usted deje de ser un pastor neófito, sino que se haga un pastor apto para trazar el mensaje de Jesucristo, porque aunque el mensaje de Cristo en cierta forma es un pregón, pero ese pregón llama la atención, así como fue llamada la atención a los de Nínive, porque un pregón de juicio y llamó la atención del rey, y el rey actuó, toda la nación actuó y se arrepintió. Ojalá que el mensaje también nos envuelva de esa manera en este tiempo, aunque usted, siendo pastor, aparentemente debería estar ya cerca en la puerta de los cielos, solo esperando la hora de que te abran la puerta, pero eso casi no hay modo de que lleguemos ni siquiera a estar en el camino, mucho menos en la puerta de la entrada. Amén. Ya solo con eso ya. Bueno, yo siento que estoy diciendo algo, no sé si usted lo considera importante, porque no vaya a ser que le defraude yo al haber venido y decir usted, no hubo nada. A lo mejor hubo algo que solo que usted no entendió. ¿Por qué? Porque su mente anda muy afanado en las cosas que no son. Amén. Por eso los judíos, cuando ven venir a Jesús y él les va a mostrar las señales de los clavos, y les va a reprochar y van a atreverse a preguntar: ¿y quién te hicieron esas heridas? Fueron mis hermanos, dice. Entonces, ¿cuándo lo hicimos? Van a decir. Ojalá que a nosotros no nos pase eso, hermano. Ojalá que esta es la noche en que usted se encuentre verdaderamente con ese Cristo. Perdonen, hermano, que como no he descansado de predicar, siempre me mantengo predicando. Así que no me estoy luciendo, simplemente este es el mensaje que vino usted a encontrar en el momento preciso. No estamos rebuscando, no estamos calculando, no estamos tanteando. Este es el momento, el mensaje en que usted vino. Así que si usted viene otro día, va a encontrar otro mensaje. Pero ese mensaje son las secuencias de los mensajes anteriores. Ahí es donde muchos de ustedes están desfasados. Espero que usted logre. Ojalá que no solo esté viendo la cola del mensaje, sino que vea el cuerpo entero del mensaje para ensamblarse usted ahí o adaptarse ahí, porque eso es lo que más necesita, que usted capta el mensaje completo. Porque qué difícil entender, hermano, el ministerio, por ejemplo, el ministerio apostólico. Mucha gente no lo creen, y cuando lo creen dicen que todos son apóstoles. Entonces, qué difícil es oír y no entenderlo, y uno cae en un lazo que es otro fracaso, pues. Entonces, yo le ruego a Dios por su mente, por su alma, que captes todo el mensaje sin haber oído el resto. Amén. Recibe esa capacidad de entender, de percibir todo el cuerpo del mensaje, porque es interesante, porque si usted no entiende, hermano, yo le voy a devolver su entrada, como dicen
las ventas de medicinas si este mensaje no le resulta. Pero no estamos, ni sé que usted haya pagado, solo sé que hay una cuota de entrada. Perdónese decir, pero sería una lástima que usted, porque hay una promoción evangélica por la radio, por la televisión en este tiempo, y nosotros que somos inútiles compramos esas basuras porque ignoramos pues la profundidad, el propósito del evangelio de Jesucristo. Amén. Por ejemplo, el pasaje que leímos, el apóstol Pedro hace una mención trascendental de la salvación porque dice: habiendo pues dejado toda maldad. Eso es imposible para uno, porque Pedro da por hecho encontrarse con un grupo de personas que supuestamente han dejado toda maldad. ¿Usted será de esos grupos que han dejado toda maldad? Entonces, ¿en qué grado estaríamos? ¿En qué posición estaría usted? Eso, entonces, ahí se torna difícil ya el evangelio para usted, porque aquí Pedro está viendo un grupo de gente como que ya terminaron la jornada del evangelio, porque pero más sin embargo queda un tramo super evangélico o super evangelio que hay que alcanzarlo, porque dice desearlo. ¿Será posible? Capte mi mensaje, hermano, si es que es mi mensaje. Lo que está diciendo, aquí hay tres divisiones de grados. Los primeros serían los que lidiaron con lo malo. Lo malo está registrado como engaño, hipocresía, envidia y toda maledicencia. Porque hay pastores todavía maldicen. Pero como usted ya es del grupo 2, que tienen un deseo de una palabra no adulterada. Pero pregunto, ¿será que nosotros ya pasamos el primer grado de haber dejado toda malicia? Es increíble cómo uno, ¿qué tal si el Señor hubiera venido en el 88? ¿Dónde estuviera? Porque yo creo que muchos de ustedes ya nacieron para ese tiempo, con la barba que tenemos. Y con la calavera que tenemos aquí. ¿De seguro? ¿Qué hubiera pasado si en el 88 hubiera venido Jesús? ¿Dónde estuvieras tú ahora? Pero bueno, ya que la gracia fue tan grande que estamos en el 2015, pero ¿será que ya pasamos el curso de haber dejado toda malicia? Entonces, ¿qué somos? ¿Quiénes somos? Porque falta la otra posición, que es desear la palabra. Porque un malicioso, un envidioso, no tiene deseos de una palabra no adulterada. Un envidioso, ¿un qué más? Un engañador. Y es lo más seguro que hacemos nosotros cuando predicamos. Hermano, es increíble pensar o oír que uno usa engaño en su mensaje. Entonces, ¿qué parte sana le queda a ese hombre que en su prédica utiliza engaño?
estratagemas de hombre, dice Pablo. Y eso no son magias, ni blancas ni negras, sino que es una manera de manipular el mensaje, de manipular el evangelio. Es un estratagema con el vicio que el hombre tiene de hacer crecer su iglesia. Por eso este punto hay que quitarlo de su corazón, la ansiedad de hacer crecer su iglesia. ¿Sabe por qué lo digo? Porque usted considera que este templo sí cabe una bonita cantidad de gente. Quiere decir que sí hay una iglesia que crece solo o sola por la misma palabra de Dios, sin estratagema, sin engaño. No sé si está tratando de aceptar o de entender lo que estoy tratando de decir. Y si eso ya aprendió usted, de no engañar, de no envidiar, pero eso no significa que ya estás en las alturas. Apenas estás preparando para salir de la meta a desear la palabra no adulterada. Solo estamos esperando el pitazo, el silbato, para salir a desear la palabra no adulterada. Le repito, si usted tiene malicia, la malicia son estratagemas religiosas que los hombres utilizan últimamente, hermano, para traer gente hacia sí. La ambición de todo pastor, qué bonito es traer gente, pero hermano, tristemente que el corazón del hombre es perverso, porque cuando quiere llenar un templo de gente es para lucir, es para decir que soy apóstol. Qué triste opinión, triste deseo, llenarse gente para creerse uno profeta. Muchos de nosotros o de ustedes se han quebrado la cabeza orando, ayunando por que le caiga algún ministerio. Jamás va a caer del cielo ningún ministerio. Jamás, ni ha caído, ni caerá. Los ministerios ya vienen. No sé cuántos, cuándo y cómo. Sé que hay, pero no como las que usted piensa. ¿Sabe por qué? Y eso es el mal. Por eso que quisiera en esta noche ordenar su mente con esta, no sé si es regaño o prédica o enseñanza. ¿Cómo? ¿Qué es lo que está oyendo? Exhortación. Porque, hermano, es increíble que muchos, voy a ser un poco directo para no hablar a las piedras. Muchos de ustedes no pueden dar la doctrina porque no lo creen, no lo creen porque no lo entienden, porque tenemos conceptos. Por ejemplo, yo que no voy al mercado a comprar, ahora no sé cuánto vale una libra de azúcar. ¿Alguien todavía sabe? Los que se van con sus mujeres a comprar. ¿Cuánto vale una libra de azúcar en México, en Estados Unidos? ¿Cuánto vale? ¿Ah? Ya les dio pena para decir. ¿Ah? ¿Y aquí en Guatemala cuánto vale, hermano? ¿Cuatro qué? Cuatro quetzales la libra. Y yo solo sé que de 3 centavos de hace. Y todavía tengo esta mentalidad. Y ese es el gran problema de muchos pastores, que tienen la mentalidad de haber aceptado a Cristo, pero no evidencian a ese Cristo poderoso, glorioso, majestuoso, resplandeciente, que transforma al hombre. Hermanos, si usted no quita esas basuras
esa mentalidad barata del evangelio religioso, usted jamás podrá salir de su estado actual. Porque muchos pastores mendigan mensaje, tienen que recurrir a internet, a televisión, y todavía se atreve a decir: el Señor me reveló. Lo triste es repetir lo que no es ni la palabra de Dios. Por eso hay que tener mucho cuidado. El Señor me ha mostrado esta semana, muchos pastores hasta han perdido la espada, dice. Perder la espada es más que caos. Perder los zapatos de fútbol, sí, hay que preguntarle a la mujer por dónde lo guardó. Pero pedirle a la mujer: ¿dónde está mi espada, amor? Todavía se atreve a decir amor. No tienen ni espada, ni bolsa de semilla, ni semilla, y algunos tienen semilla, pero ya podrido, porque nunca lo supo dar, porque no lo entendió y no lo creyó y no lo cree. Así que hay miseria en nuestra vida pastoral o ministerial. Y lo triste, que en verdad estamos desgastándonos en ciertos elementos. Yo compartí con los pastores hoy en la tarde, les pregunté: ¿alguien tiene alguna idea? Por favor, alguien me puede limpiar los lentes, por eso lo quité. Y les pregunté que si alguien puede describir qué es o cuáles son los mandamientos de hombres que Jesús hablaba en su tiempo. Y actualmente en la iglesia existen mandamientos de hombres que son más atendidos que la misma doctrina del Señor. Y nos estamos desgastando para cumplir la doctrina de mandamientos de hombres. Nos estamos desgastando más que de dar la doctrina del Señor. Pero dígame usted, ¿cuál sería la doctrina del Señor? Porque es increíble, hermano. Por eso un apóstol es difícil captar su mensaje total. Y eso que apenas es el mensaje de Pedro. Pero tanto como el mensaje de Pedro y de Pablo y de Pedro, es lo mismo, porque es una revelación de Dios. Por ejemplo, dice Pedro, gracias. Dice Pedro que tenemos que desear la palabra no adulterada. ¿Pero con qué propósito? Dice: para que por ella crezcáis para la salvación. Entonces le confirmo, para que usted entiende perfectamente qué es la doctrina del Señor: es la salvación. Es la salvación proyectada en diversos ángulos, enfoques. La salvación. Y dice: para crecer en la salvación. ¿Cómo interpreta usted crecer en la salvación? Por eso le decía, muchos creen tener a Jesús, se creen salvo, como la idea que le estaba comentando. Usted todavía cree que en todas partes hay leones. Es increíble. Hasta en ciertos lugares están conservando hasta serpientes, hermano. Cosa que aquí en el patio de la casa se topo con algunos. ¿Me estoy dando a entender? Pero qué peligroso es
tener una diversidad de posiciones dentro del cuerpo de Cristo. Y ese es el gran lío, el gran problema. Si usted no apareja esa tierra, usted está sembrando en una tierra inútil. Y lo triste es, ojalá, ¿por qué digo ojalá? Porque estoy bien informado por el Señor. Porque ojalá que usted deseara un fruto de su trabajo. ¿Por qué el Señor tenía que morir a temprana edad? ¿Por qué no necesitaba más años para estar aquí? Porque Él traía el material, las piezas correctas, cabales, para edificar la iglesia y morir. Y le tuvo que pedir favor a los malvados para que lo maten, porque no podía morir, porque era tan santo. De algo tenía que morir. En cambio, nosotros, ¿cómo quisiéramos vivir? Estamos bien muertos. ¿Está entendiendo esa frase? ¿Por qué Jesús no necesitó más tiempo para acabar la obra? Porque sabía cuánto tenía que ser y cómo tenía que ser y cuándo tenía que ser. ¿Me están entendiendo, pastores? Ojalá que de verdad puede decirme con un amén profundo, como una expresión de que en verdad me está entendiendo. ¿Seguro? Pues qué bueno. ¿Por qué? ¿Y por qué no necesitó más tiempo? Porque traía calculado las piezas, la palabra, las obras que tenían que hacer. Hermano, algunos hablan de las figuras, pero eso es asombroso, cómo Jesús tenía que morir en el tiempo exacto, en la hora exacta del sacrificio de la tarde, y como para introducirse en ese esquema, hermano, del Antiguo Testamento y venirlo a cumplir. Porque ya conocía las piezas, ya traía el mensaje, ya traía el cuerpo, ya traía la mente, ya traía todo para realizarlo. ¿Cómo se llama eso? Por eso me interesa la palabra edificaos. Es algo con no, es una palabra como que no encaja en el contexto pastoral. ¿Cómo interpreten ustedes ese verbo edificaos? Yo que soy un poco inútil, ustedes que son edificaos. No. Solo interpretar la palabra edificaos. ¿En qué verbo, qué tiempo queda? Claro, presente, pero ¿por qué dice edificaos? ¿Será que uno se puede edificar a sí mismo? ¿Ah? Para mí, que tiene que haber un constructor, donde uno dejarse, porque dice edificaos, como que abarca un agente externa y un interno. Ahí es donde se requiere la voluntad, la entrega de uno para el constructor. Es como decirle a la piedra: ¿te dejas edificar o te quieres zafar? Pero esa es una idea, pero la otra idea es esta: que
que el tiempo o el trabajo es edificar. Y al decir edificados, lo requieren a uno primero. Por eso Pablo tuvo que decir: yo soy el primer pecador, dice. No el primero que pecó, sino que el primer pecador que fue recibido a misericordia para ser integrado en la casa, en la edificación. Pero que a la vez él mismo el constructor. Es que nosotros nos gusta construir a la gente y no nos construimos nosotros conjuntamente con la gente. Así como estaba diciendo de Jesús, él vino a ser. Él vino a trabajar y lo dijo: mientras la hora dure, yo obro, yo trabajo. Pero usted interpreta que el trabajar es edificar. Porque si manejamos solo la palabra trabajar, todos trabajamos, pero saber qué trabajamos y para quién trabajamos. Pero cuando utilizamos el término de edificar, ya se define una obra perfecta. ¿Alguien me está entendiendo ese detalle? Se define un trabajo bien definido, bien concretado, para poder decir: ya voy a la mitad. Usted podrá decir: ya voy a la mitad, a ver, viendo qué hacer, a ver qué hacer. Por eso agarran de todo tipo de doctrina. Por eso los pastores ambulantes da lástima. Y algunos que se esconden para salir a recibir, es sembrar en tierra ajena también, desconocida, hermano. Esta es una cosa bien acuciosa y bien demandante. Eso es lo que me da pena decir. Por eso tengo que predicar a la gente de la casa. Por eso yo no salgo en televisión, porque no quiero construir en terreno ajeno. Quiero construir un cuerpo, porque tengo tiempo limitado. Tengo que terminar la obra. Usted y yo tenemos que terminar la obra en el tiempo. Por eso se le llama el tiempo de la transformación, porque a eso tengo que llegar para esperar la venida de Cristo. Sea que viva o muero o muerto, tengo que terminar mi transformación. Tengo que morir transformado. Porque lo que va a ser en el arrebatamiento solo va a ser resurrección. ¿Resucitar a quiénes? Los transformados. Es que es el punto. Por favor, no deja de ver la resurrección, no deja de ver el arrebatamiento, porque esa es la conclusión de la obra terrenal de Cristo. La resurrección es la conclusión de la obra terrenal de Cristo. No sé si están entendiendo lo que estoy diciendo. Por favor, entiende lo que estoy diciendo. La resurrección de los muertos es la conclusión de la obra terrenal de Cristo Jesús. Asómbrese si eres cristiano, si está entendiendo el mensaje, si eres pastor, si estás edificando la iglesia. Asómbrase y empieza a edificar la iglesia. Y un edificador constantemente observa su obra como va, si va desplomada. ¿Tiene tiempo de observar la obra o solo se está metiendo a predicar, a pasear con su mujer en la playa? Porque eso también me lo dijo el Señor. Unos han perdido la bolsa de semilla, unos han perdido la espada y otros han perdido el tiempo con sus familias. No quiere decir que la familia no vale, pero la familia va integrado en uno si uno está sometido a Dios. Por eso
en la alimentación de los 5,000 no se contaron mujeres, porque van integrados en los maridos, representados a la par de Jesús. Todavía muchos de ustedes andan convenciendo a su mujer a ver si se hace pastora. Yo no dejo de maltratar a las mujeres de pastores, porque a saber qué deben. Y no estoy dedicando, solo estoy trasladando el mensaje, el panorama bíblico, el mensaje. Ahí, si usted no está afinado y quiere aprender, afínese hoy al mensaje, porque la espada es arrasante, así como va a ser la venida de Cristo. Arrasa con todo el mundo perdido y solo salva a los suyos. ¿Es su mujer o no es su mujer? ¿Es usted su cabeza o es la ala de ella? Hermano, por favor, no estamos bromeando, ni me estoy burlándose. Simplemente es tiempo de transformación. Si usted no se transforma, y es necesaria la transformación, porque por lo menos una ubicación, porque una ubicación de observación es importante. Hasta para tomarse una foto uno tiene que tener una ubicación. Si uno no sabe la ubicación de una foto, ¿sale uno bonito o feo? Lo triste es que uno sale bonito siendo feo. Ahí se engaña usted. Pero a veces da coraje y sale uno feo y siendo bonito. Quisiera corregir, pero se puede corregir. Cuando usted encuentra la ubicación de fotografiar, y es exactamente lo que tenemos que hacer en este retiro, encontrar una ubicación para empezar a ver la obra de Dios con esa precisión. Si usted está enamorado de la palabra, se goza, ¿no? Porque anda buscando la realidad del mensaje, la profundidad del mensaje. Porque no sé en qué estado está usted, hermano. No sé de qué grupo pertenece. Si usted tiene perdido su espada, su bolsa de semilla, mucho menos estará peleando con la malicia. Porque hay pastores que no se les ha quitado la maña de amar el dinero más que dar la palabra correcta de Dios. Muchos de ustedes están mirando hacia atrás a ver cuándo le traen la ofrenda, así como aquel testimonio que les conté la vez pasada. Aquel que fue a predicar y no se preocupó de qué predicó, se preocupó si le iban a dar la ofrenda. Cuando salió no quería caminar porque no hubo ofrenda. Y cuando llegó a una vuelta, todavía se quedó bien. Si venía, por si al caso la gente se confundió, se olvidaron de la ofrenda y dio otra vuelta. Y como a 2 kilómetros todavía quedaba viendo, pensando que le iban a dar ofrenda. Cuando ya estaba entrando a la puerta de su casa, todavía se volvió para ver si por si al caso le iban a traer ofrenda. Hasta la fecha no le han llevado la ofrenda. Esa es la tendencia de muchos pastores: se roban la ofrenda del Señor y por eso ni le entran. Porque cuando uno trabaja con salario, no me haga esa cara, por favor, porque yo la voy a sentenciar. Si uno trabaja con esa forma de vida, olvídese de la transformación, porque esa conducta no está transformado, pues. Así de sencillo. Esas conductas que no parecen pecado, pero es la conducta mezquina
de un hombre que pretende ser ministro de Dios. Libérase de esa conducta, porque Dios le va a privar de su revelación de la palabra si usted tiene esa conducta. Nunca pones a una familia para cuidar la ofrenda. Este ya es una educación. Que no tengo nada que ver con su dinero. Pero usted está esperando para pecar, para decir, y al fin caí. No sabes que estás caído. Porque mucha gente tiene la creencia, tiene la mentalidad de que cuando uno cae, cuando toma algún tipo de alcohol, no, usted está caído. Si no hace bien la obra de Dios, está más que caído. Porque un caído sabe cuándo está caído. A lo mejor no como aquellos dos borrachitos cuando estaban bien borrachos y decían, se codeaban, cuidado, cuidado, porque ahí viene doña Pati, decían, porque disimulá, y no se ven que estaban acostados, creían que estaban de pie. Muchos de los pastores disimulan su caída, pero están más caídos que esos borrachos. No disimulas el ministerio. Enfréntate a la palabra de Dios y diga sí, déjate edificar, edificaos. Entrégate a la edificación y edifica tú también la casa de Dios. Hermano, qué triste o qué terrible ver la condición de la iglesia. Tristemente hablamos mal de la iglesia en vez de hablar mal de los pastores. Cuando hablamos de la iglesia estamos hablando de pastores. Así indirectamente, pero mejor directamente. ¿En qué condición estará la iglesia si el pastor mira de esa manera? Como esos borrachos que miran, que sienten que están de pie y no saben que están caídos. ¿Estará viendo usted la iglesia de cabeza? ¿No será que usted está de cabeza? Por eso está viendo la iglesia de cabeza, porque usted está suponiendo que está de pie, lo que no sabe es que estás de cabeza. Por eso, ¿en qué estado usted está viendo la iglesia? No sé. Pero si usted ama la iglesia, ¿qué es usted? Por eso, edificaos vosotros también como piedras vivas, no piedras muertas. Al decir piedras vivas quiere decir que hay piedras muertas. Bueno, dejemos de preocupar de eso, pero lo que me interesa es edificar. Entonces tenemos que entender esa posición. La Biblia usa también la posición de un de sembrador, de un pescador, porque ser pescador, hermano, yo probé ser pescador, no ser pescador, quise pescar de niño y nunca pesqué nada. Vaya que aquí me ha favorecido el Señor, aunque sea pescando borrachitos, pero la desesperación. Por eso uno tiene que tomar una posición en el Evangelio para empezar a edificar. Póngase como un pescador con el anzuelo ahí. ¿Y cuando le pican? Tiene que estarse moviendo. ¿Y cuál es la señal? Cuando le pica. Eso quiere decir que tiene bocado para pescar. Pero ¿qué pasa cuando no le pica? Solo se traba su anzuelo en la piedra. ¿Y un labrador cómo se fija de su trabajo?
La posición más especial para ser un ministro es labrador, porque un labrador deja de ser malicioso. No puede fabricar lluvia para su tierra. Siempre, ¿cuándo va a llover? Su ansiedad, su deseo, es que llueva, es que llueva. Eso es su necesidad más grande de su vida. Pero me están captando, si usted solo quiere llenar la iglesia, eso no es evangelio, Señor. Usted tiene que tomar esa posición, esa ubicación de un edificador, un constructor. Un constructor no está de acuerdo que no se eleva las paredes de su construcción. Más quisiera que terminara, que acabara rápido de construir. Esa es la posición correcta para anhelar, para desear, para querer, para correr, para darse. Pero si usted solo es un simple predicador, no registra si eres pescador. Por ejemplo, un pescador registra cada poco si todavía tiene bocado para un pescador. Pero usted tiene su anzuelo puesto desde el día que fue llamado al ministerio. Ni sabe si todavía tiene anzuelo. Hermano pastor, tiemble. Preocúpese. Llore. Gime. Que vibra tu ser. Preocúpese. Por eso que no seas un simple predicador. Porque un predicador solo luce su mensaje. No está al pendiente de lo que hace. Porque se ha olvidado de la posición del trato de Dios. Porque Pablo dice: nosotros fuimos salvos en esperanza. Dice. ¿Entiendes eso? En esperanza. Estás esperando que ocurra algo, que sucede algo. Ahí sí seremos pastores, seremos ministros de verdad. No importa la cara que tengamos, pero tener el corazón sensible a los acontecimientos, a los padecimientos. Hoy, este día, y es el día de que usted va a transformar su mentalidad, su forma de ser con el evangelio. Si usted se deja transformar, usted ya no va a ser el simple predicador de un grupo de gente, sino algo. Por ejemplo, cuando yo oro por un enfermo, me gustaría que me vinieran a decir: ¿qué pasó? ¿Qué pasó? Siempre estoy al pendiente, no para sacarlo en el periódico, sino para saber si sirvo para algo. Si en verdad Dios me ha llamado, si en verdad Dios me respalda, o solo soy un simple gritón, comilón, vividor del dinero de la gente. Se lo estoy diciendo a todos. Por eso necesitamos ayudas como el de Elías. Elías, cuando oraba, enviaba a su criado para ver qué pasaba en el cielo. Así son las ayudas que usted tiene, o son dormilones igual que usted, murmuradores, chismosos. Y le dice: ve a ver si aparece una señal en el cielo. Aunque seis veces regresó sin señal,
Pero Elías persistía en esperar la señal que aparezca en los cielos, porque Dios lo llamó, lo hizo responsable para confirmar la realidad de Dios. Usted es responsable de que Dios se manifieste en la iglesia. Es responsable. Dios no lo envió para lucir su verba. Dios lo envió para estar al pendiente de lo que sucede en los cielos. Y 6 veces fue el criado de Eliseo. Y al final dice el siervo: sí, apareció alguito, dijo, como dicen por ahí. Es como la palma de una mano. ¿Qué es eso para el gran sequía que hay? ¿Cuándo una palma, un tamaño de una palma de la mano? Oh Dios, apareció al fin la señal. Esa es la posición correcta de un ministro de Dios. Por eso consiste en la posición de edificar. Una edificación tiene que concluir, Señor. Por eso dijo Jesús: si no tienes dinero para acabarla, no te metas. Porque te van a empezar a criticar y la crítica te va a llevar a la horca. Por eso que mucha gente ya se dedicaron al mundo, porque creyeron que Dios no existe. ¿Cuántos creen que Dios existe? Pero solo existe para vos. Para mí está aquí y vive. Vive. Vive, Él vive. Pero tienes que ver, tienes que entender en qué condición, en qué posición está usted ahorita mismo. ¿Será que Dios tiene algo contra la familia, hermano, como para decirme que hay muchos pastores que se dedican a congraciarse con su mujer? ¿De qué tamaño es su mujer como para no convencerse del evangelio? ¿Es extranjera, es extraña para Dios que tú tienes? Como para no convencerla para que seas ayuda para usted. ¿De qué tamaño es su Dios? ¿Todavía consiente usted a la mujer y te duermes a la par de ella? ¿Todavía consiente su incredulidad? Aunque gracias a Dios que Jesús vino a decir: yo vine a dividir, dijo. Por eso más arriba dice, o más abajo, no sé, ya no le atino. Abajo dice: acercándose a él la piedra viva, que fue ciertamente rechazada por los hombres, pero delante de Dios es elegida y preciosa. No le tengas temor de ser burlado por los hombres, menospreciado por los hombres, pero eres elegida para Dios, especial para Dios. Bendito el nombre precioso de Jesús. Maravilla de maravilla. Gloria eterna. ¿Estás al pendiente de lo que haces? ¿Velas por lo que dices?
yo me he tenido que levantarme a las 11, a la 1 de la mañana para corregir las cosas. Para eso tengo gente a tiempo completo para corregirles que tienen que hacer lo que tienen que hacer. Por eso lo que tú recaudas en la iglesia, no piensa que todo es para usted. Tienes que poner gente al cuidado de la obra de Dios, porque estás al pendiente cuando terminas de edificar la iglesia de Dios. O solo estás intentando a ver si alguna vez va a ser usted pastor. ¿Eres o no eres? Si eres, preocúpate en esta posición. Esta es la posición. Uno que vela por su anzuelo si es pescador. ¿Entiende eso? Muy, muy contundente. Ahí no hay refutación. ¿Un edificador? ¿Será que permanece un edificador que apenas ha puesto una hilera de bloc, ya lleva 30 años de ministerio? Y si usa de palo, ya se pudieron los palos. Y si hierro ya oxidados y dobladas. ¿Qué más? Un labrador que no llora. Por eso usted tiene que tomar la posición de un labrador y no un escritor y no un locutor ni predicador siquiera. Un labrador llora más porque su tierra, de su tierra come y vive su gente, su familia. Hermano, si usted está poniendo su conciencia de lo que estoy diciendo, te humillas ahora mismo. Te humillas ahora mismo. Ahorita mismo. Pon tu corazón delante del que te juzga, delante del que te vea en este momento, en esta hora. Ponga mi atención antes de seguir orando. Hasta el Señor me dijo: diles a estos pastores que traen lenguas viejas, lenguas nuevas. Olvide las lenguas que hablabas antes. Hoy, nuevas lenguas, pero no las que hablabas antes. Hasta de eso me está corrigiendo el Señor. La forma como usted hablaba lenguas. Hasta le enseñas a la gente cómo hablar lengua. Eso no es lengua. Las lenguas no le enseñan los hombres. Lo enseña el Espíritu Santo, porque cada día tenemos batallas fuertes, diferentes. Empieza a hablar con Dios en términos naturales. ¿Cómo considera usted un encuentro con un Dios vivo? ¿Qué palabras? Di tus palabras, dígaselo. No estás suponiendo que Dios está aquí, sino que lo estás viendo a través de su palabra, que Él está aquí, que Él está aquí. No estás suponiendo, no estás intentando, Él está aquí. ¿Con qué palabras te presentas delante de Él? Háblale. ¿Qué cara, qué gesto, qué voz, qué palabras? Aunque sean palabras humanas, dígaselo. Háblale esta noche.

0: No inventas palabras, di la verdad. ¿Qué es lo que no entiendes? ¿Qué es lo que no haces? ¿Qué es lo que no puedes hacer? ¿Qué es lo que te cuesta hacer? Dígaselo. Dígaselo. ¿Qué es lo que te cuesta hacer? Dígale. Orar, predicar, amar. Dígaselo. Dígaselo. Cada uno empieza a decir lo que le cuesta hacer. No estoy viendo que estás diciendo algo. ¿Será que estás completo? Diga lo que no puedes hacer, dígaselo. Yo se lo estoy diciendo.
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2: Este es el último canto y dice que le debemos entregar nuestra vida al Señor. Levanta tus manos delante del Señor. Entrégale tu corazón.

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nuestras angustias se han ido, nuestros dolores. Hoy somos felices. Sí, soy feliz. ¡Amén!

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1: Nuestro canto no viene en boca de artistas, sino que viene de las entrañas de Cristo Jesús por su muerte en la cruz del Calvario. Por eso dice el himno: crucificado por mí fue Jesús, de tal manera me amó. Amén.

Amén. ¿Eso es cierto? ¿O solo es un decir? De tal manera nos amó y nos ama. Amén. En la gracia y el poder de Dios que nos ha envuelto en esta gracia. Así que gracias a Dios, a todos los participantes en esta noche. Yo creo que Dios ha sido magnificado en medio de nosotros.

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la vida. La idea del hombre es ganarse la vida, vestirse bien, pero no sabe que la vida no se gana, sino que se recibe cuando uno arranca algo de su propia mesa y se lo da a Dios como una ofrenda. En la juventud ya quiere definir su vida. Ya no quiere carros de juguete. Quiere de verdad. Pero si crees que ya no te pueden enseñar, tu vida estará mal definida. Porque Dios está dando forma, imagen, cuerpo de las cosas que la humanidad tenía y tiene. Porque marca todos los tiempos. Viene a dar cuerpo y vida.

oyeres hoy la voz del Espíritu Santo, quiere decir, si presientes que hay un mensaje de lo más encumbrado para tu vida, no para tus oídos, para tu vida. La fe proyecta muchos niveles o formas de vida, pero siempre va proyectando hacia Dios. La religiosidad cree haberlo alcanzado todo. La altivez cree no necesitar nada. El corazón es como saber que hay vida. Es como el conocimiento. La sabiduría es como la expresión de la manifestación de la vida. Cerebro y manos. Ahora, si usted entendió el mensaje, usted ya no solo come, ya no solo vive, sino que hay un orden de vida en su vida. Su vida tiene un orden. Entonces, quiere decir que nosotros no somos hijos de Adán, sino que somos descendientes de Abraham. Tenemos vida.

0: Cristo dijo: porque mi carne es verdadera comida, y mi sangre es verdadera bebida. Produce vida. El que come mi carne y bebe mi sangre tiene vida eterna.
1: Tal vez ustedes han escuchado ese canto que dice, a ver, entónenme.

0: nos ha dado muchas cosas. Muchas cosas. Solo con que usted respire, eso es demasiado, demasiado.
1: Amén.

0: celebran siempre esas victorias. Y esas victorias son nuestras. Nos lo ha dado el Señor. Pero siempre Él es el que hace en nosotros, el que da las victorias. Aleluya.
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Gracias, pastor. Gracias por la vida. Gracias por traernos. Gracias por tu presencia.

0: Tuyos son los cielos y la tierra. Tuya es la tierra, el mar, las estrellas, el sol, la luna, mi vida. Todas mis cosas son tuyas, Señor. Bendito eres, bendito eres, bendito eres, Padre. Gracias, Señor. En el nombre de Jesucristo. En el nombre de Jesucristo. Gracias por este momento. Gracias por este privilegio. Aleluya.
1: ¿Cuántos esperan su venida? Por eso le cantamos de día y de noche y le cantamos ante el mundo. Amén. Sea bendito tu nombre hoy, Señor. Y siempre. Amén.

este canto es la oración del Espíritu Santo por nosotros. Porque nosotros no sabemos qué oración hacer para esperar la venida del Señor. No tenemos. Por eso tenemos un guiador que es el Espíritu Santo, el que nos da las palabras. Oración.

Cuando veo tus cielos, obra de tus dedos, la luna y las estrellas que tú formaste, digo, ¿qué es el hombre para que tengas de él memoria? El hijo del hombre para que lo visites. Oh Jehová, Señor nuestro, cuán grande es tu nombre en toda la tierra.

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1: Más sean todos bienvenidos a esta gloriosa reunión, creyendo que es de parte de nuestro Dios una de las manifestaciones de ser llamados siervos de Dios. Yo creo que mucha gente busca en ciertos lugares para buscar algo, ¿verdad? Pero no hay mayor cosa que uno es heredero de las bendiciones directamente de Dios por medio del Espíritu Santo. Y eso es un gozo para nosotros, hermanos, que estamos siendo edificados, formados como una casa. Amén. Ojalá que usted siente esa bendición, esa presencia, esa manifestación del Señor. Pues me gozo en gran manera al verlos de nuevo. Ya es el segundo mes del año 2015. Bienvenidos a este nuevo año que estamos iniciando con mucho gozo, con mucha claridad, porque hay cosas que hemos estado controlando un poco porque hay afluencia de gente a veces innecesaria. Yo creo que los que han venido tienen el deseo de alcanzar algo que usted considera que le hace falta, ¿verdad? Necesitamos ser llenados, pulidos, para brillar, no para el mundo, sino para que Dios nos vea en su retorno por la iglesia. Porque no queremos estar en las tinieblas en el día de la venida de Cristo. Tenemos que estar encendidos y a eso hemos venido. Hay ciertas cosas que después de la oración vamos a orar, hermanos, con un fervor de espíritu para que reconozcamos que no solo el viaje a veces se torna difícil, pero eso lo hacen los hombres de negocio, gente necesitada, pero creemos que hay ciertas luchas para nosotros para alcanzar algo hermoso, algo único en la vida, porque a pesar de que el Evangelio es universal, hay una iglesia que se llama Universal, pero eso no significa que esa sea la iglesia de Jesucristo, sino porque la iglesia de Jesucristo es la que está siendo guiada y moldeada por el Espíritu Santo por medio de la palabra de Jesucristo. Así que los invito a que invoquemos el nombre del Señor, poniendo su cinturón para volar hacia los cielos. Padre, gracias por este momento, por esta hora, Señor, que nos has permitido poder llegar a esta fecha, a este día, y habernos traído en paz, Señor, y haber traído a cada uno de los presentes, Señor, de tus ministros, de los que tienen hambre y sed de justicia. Padre, te pido en esta noche que nos llenes de tu gracia, de tu bondad. Permita, Señor, que nos acerquemos a tu mesa para comer del pan, del maná escondido, Señor. Te pedimos, oh Dios, por Jesucristo, nuestro Redentor, nuestro Salvador, que hagas de nosotros, oh Dios, conforme a tu palabra, conforme a tu voluntad. Señor, gracias por permitirnos la vida, el privilegio de participar de este llamamiento. En el nombre de Jesucristo yo te doy gracias y te pido, Señor, que renueva nuestra mente, Señor, nuestro conocimiento, nuestra forma de ser. Te pedimos, Padre, que nos transformes conforme a la necesidad de los tiempos, Señor, conforme a las demandas de los tiempos que estamos viviendo. En el nombre de Cristo Jesús, por pertenecer a tu reino, la iglesia amada, la iglesia pujante, la iglesia sobresaliente, la iglesia que se monta hacia las alturas, Dios. En el nombre de Jesús, quítanos las vendas de los ojos, la venda de la mente, Señor. Las tinieblas que hay en nuestro corazón sean disipadas por el poder de tu luz, por el poder de tu palabra. Bendiga a cada hombre, Señor, cada mujer que esté presente en esta reunión. Bendiga a todos los pastores que están a cargo de las obras, Dios. Guárdalos y transfórmalos, Padre, por el poder de tu palabra. En el nombre de Jesucristo, gracias, Señor. Aleluya. Gloria a Dios. Aleluya. Vamos a leer, hermanos, una palabra. Yo casi no rebusco un pasaje reluciente, porque en lo escrito hay un mensaje escondido, y eso es lo que considero que el Señor nos va a dar en esta noche. Amén. Quiero leer con ustedes con la carta de Pedro, su primera carta, en el capítulo 2. Capítulo 2 de la primera carta de Pedro, dice la palabra del Señor: habiendo pues dejado toda maldad, todo engaño, hipocresía, envidia y toda maledicencia, desead como niños recién nacidos la leche espiritual, no adulterada, para que por ella crezcáis para salvación, puesto que habéis probado que el Señor es bondadoso. Acercándoos a Él, la piedra viva que fue ciertamente rechazada por los hombres, pero delante de Dios es elegida y preciosa. También vosotros sed edificados como piedras vivas en casa espiritual para ser un sacerdocio santo, a fin de ofrecer sacrificios espirituales agradables a Dios por medio de Jesucristo. Amén. Solamente, yo creo que no está de más saludar a su hermano, para convivir estos días importante, momentos glorioso. Dios bendiga a todos. Aleluya. Dios bendiga a todos. Bienvenidos. Alabado sea Dios para siempre. ¿Qué tal, Julio? Dios bendiga a todos, hermanos. Amén. Quisiera llamar su atención acerca de algo que podría ser un poco quizás menospreciativa para, porque la iglesia tiene la tendencia últimamente de ser amada, pero amada por hombres, porque de alguna manera la iglesia desconoce los procedimientos de Dios para edificarla, ¿verdad? Y creo que en esta ocasión vamos a profundizar nuestra atención a las cosas más importantes. Voy a decir una locura: la palabra es la más importante, pero esa palabra no solamente está escrito, sino que también cuando Dios permite que se dé, de que se va a dar. Entonces, quiere decir que la palabra ya está dicha, ya está dada. Lo que falta es usted y yo para asimilarla. Y creo que lo más importante para esta ocasión, usted, porque la palabra ya está dada, pues ya está escrito. Lo que falta es la gente o los ministros. Espero que nosotros, juntamente con todos los presentes, estemos acordes a la palabra para darle realce al mensaje del Señor. Creemos que Dios tiene un mensaje para nosotros, cada uno de nosotros. Amén. Y podría yo decir que Dios nos llama a una unidad, a una unidad de conocimiento doctrinal, porque estoy seguro, hermanos, que la iglesia tiene que tener una doctrina clara y contundente para ser regidos por medio de esa doctrina, porque podemos caer diciendo palabrerías que no nos conduce a un estado de vida definido. Entonces, en esta noche, hermano, quisiera, por medio del Espíritu Santo, invitarlo, además de lo que ya está invitado para estar ya presente, invitarle a que usted profundice su atención al mensaje. Amén. Dos cosas quiero decir además de la palabra. Doy gracias a Dios que tenemos el grande privilegio, que pareciera ser no sé si es arrogancia o altivez o una suposición de grandeza, pero en realidad, hermanos, nosotros vivimos en este pueblo que ustedes ya conocen. Casi hay que montar sobre casas para caminar aquí, pero más sin embargo, Dios nos ha visitado grandemente en esta región, ¿verdad? Entonces, ese es lo más grande para mí, que teniendo o estando en este lugar, Dios se ha dignado de estar con nosotros, de visitarnos y de estar manifestándose. Si yo hablara de manifestaciones así sobrenaturales, tal vez le va a encantar, pero a veces nosotros nos quedamos con los encantos en vez de una construcción, una edificación espiritual. A eso queremos profundizar en esta noche. Digo esto para que la presencia de los que han oído de nosotros o del Señor, que en realidad sí tenemos un mensaje, pero ese mensaje es muy específico, porque yo entiendo, hermanos, que hemos sido nosotros, si pudiéramos decir conducidos o enseñados. Parece ser que no fuimos conducidos porque no hemos llegado a nada. Por eso no fuimos conducidos ni enseñados a un punto definido. Eso es lo que usted quiero que entiende de esta iglesia, para no decir de este ministerio, porque el ministerio de Jesucristo es lo que da realce a una iglesia, no un hombre, el ministerio de Cristo. Entonces, y el ministerio de Cristo se concreta en una doctrina, en un punto definido, y ahí es donde a veces uno se escandaliza o se pierde o quizás no entiende, y al no entenderlo uno no sabe qué hacer. Porque hay una serie de temperamento, de posiciones de pastores, de todos ustedes o de todos nosotros o algunos de nosotros, que andan en una posición caótica, pues. Y eso es lo que hay que entender, porque muchas veces, por ejemplo, hay ciertos lugares donde se reúnen profetas, maestros y apóstoles. Se oye tan exuberante, tan grande, pero si uno conociera el evangelio, no tienen nada del evangelio de verdad. Entonces ahí es donde uno entiende un poco. Por eso hace, no es que uno hace la diferencia, sino porque la diferencia lo hace la palabra de Dios en forma indirecta. ¿Sí? Ustedes recordarán cuando los fariseos quisieron apresar un día a Jesús, mandaron al alguacil para apresarlo. Ustedes ya saben qué fue lo que pasó. Y eso que Jesús no tuvo que convencer a los alguaciles para que creyeran en él, ellos mismos se dieron cuenta de que Jesús en verdad tenía una palabra diferente. Entonces, ¿me entiende? Nosotros no hacemos la diferencia. La palabra de Dios es que hace la diferencia, aún hasta los adversarios, como esos alguaciles, ¿verdad? El Señor no los convenció. La palabra que Cristo predicaba los convenció. Es la señal verdadera de una iglesia. Pero si usted no entiende eso, sigue siendo errante, buscando qué hacer. Eso no significa tener ministerio, porque tener un ministerio, uno capta automáticamente el mensaje y allí se queda, allí se establece. Amén. Así como cuando Jacob andaba, ni siquiera andaba buscando un ministerio, simplemente andaba huyendo de su hermano Esaú. Y ahí se encontró con el Señor. Él entendió, ¿qué fue lo que dijo? Oh, no cabe duda que este lugar es casa de Dios, dijo. Entonces, así usted va a identificar la iglesia, la presencia de Cristo Jesús por medio de la palabra. Amén. Porque, hermanos, ojalá que nos demos a entender en esta ocasión, porque yo considero que nosotros, o usted,

un buen deseo de cualquiera persona llamado pastor, pero para mí ya no es el objetivo primordial del Señor. Porque lo que les comentaba, Jesús no se presentó para lucir el mensaje. Era su vida, era la forma de presentar el mensaje de Dios. Y fue cuando impactó la vida de los alguaciles y hasta tuvieron que decir: nunca hemos oído tal mensaje. Para decir eso, tiene que haber afectado su vida con el mensaje de Cristo Jesús. Yo estoy diciendo esto para que usted identifique qué es lo que tú quieres aprender o qué es lo que tú quieres hacer. Porque yo afirmo que el problema no es masa de gente, sino entender el mensaje. Esa es la doctrina y esa es parte de la doctrina, entender el mensaje, el propósito del mensaje, la diferencia del mensaje. Y sobre todo el propósito del mensaje, porque yo creo que es el punto. Ahí, como dicen algunos, la punta de lanza. Entonces, la punta de la lanza del Señor es que usted entiende el mensaje para ser transformado, porque la idea de Dios es que dejemos de ser hombres comunes, simples hombres humanos, sino que verdaderamente hombres están siendo transformados. Y me atreví a poner el nombre del retiro tiempo, porque no son los tiempos, sino que es el tiempo de la transformación por los acontecimientos que hay en el mundo social, política y religiosa, aún económica. Son cuatro poderes que maneja la vida de los humanos. Y ahí nosotros, nuestra área religiosa tiene que ser bien concretado, definido, para poder empezar a correr y a caminar y correr con una claridad, conocer la meta y conocer qué estado de vida, qué temperamento manejar para correr. Porque si uno no tiene un temperamento adecuado para correr, se fatiga, se frustra, aún hasta se amarga. Así que no sé si me están captando lo que estoy tratando, porque tengo que afinar los oídos y, ¿cómo se llama?, ecualizar el mensaje para poderlo oír y entender, hermano, porque yo podría impactarlo con una palabra, pero de nada serviría si no tenemos un cuerpo de recepción a esa palabra. Porque es lo que busca Dios, un cuerpo que percibe, que capta el mensaje. Amén. Ojalá que usted deje de ser un hombre preocupado para hacer crecer su iglesia. Y también ojalá que usted deje de ser un pastor neófito, sino que se haga un pastor apto para trazar el mensaje de Jesucristo. Porque aunque el mensaje de Cristo en cierta forma es un pregón, pero ese pregón llama la atención, así como fue llamado la atención a los de Nínive. Porque un pregón de juicio y llamó la atención del rey, y el rey actuó, toda la nación actuó y se arrepintió. Ojalá que el mensaje también nos envuelva de esa manera en este tiempo. Aunque usted, siendo pastor, aparentemente debería estar ya cerca en la puerta de los cielos, solo esperando la hora de que te abran la puerta, pero eso casi no hay modo de que lleguemos ni siquiera a estar en el camino, mucho menos en la puerta de entrada. Amén. Ya solo con eso ya. Bueno, yo siento que estoy diciendo algo, no sé si usted lo considera importante, porque no vaya a ser que le defraude yo al haber venido y decir usted: no hubo nada.

A lo mejor hubo algo que solo que usted no entendió. ¿Por qué? Porque su mente anda muy afanado en las cosas que no son. Amén. Por eso los judíos, cuando ven venir a Jesús y él les va a mostrar las señales de los clavos, y les va a reprochar. Y van a atreverse a preguntar: ¿y quién te hicieron esas heridas? Fueron mis hermanos, dice. Entonces, ¿cuándo lo hicimos? Van a decir: ojalá que a nosotros no nos pase eso, hermano. Ojalá que esta es la noche en que usted se encuentre verdaderamente con ese Cristo. Perdonen, hermano, que como no he descansado de predicar, siempre me mantengo predicando. Así que no me estoy luciendo, simplemente este es el mensaje que vino usted a encontrar en el momento preciso. No estamos rebuscando, no estamos calculando, no estamos tanteando. Este es el momento, el mensaje en que usted vino. Así que si usted viene otro día, va a encontrar otro mensaje. Pero ese mensaje son las secuencias de los mensajes anteriores. Ahí es donde muchos de ustedes están desfasados. Espero que usted logre. Ojalá que no solo esté viendo la cola del mensaje, sino que vea el cuerpo entero del mensaje para ensamblarse usted ahí o adaptarse ahí, porque eso es lo que más necesita, que usted capta el mensaje completo. Porque qué difícil entender, hermano, el ministerio, por ejemplo, el ministerio apostólico. Mucha gente no lo creen, y cuando lo creen, dicen que todos son apóstoles. Entonces, qué difícil es oír y no entenderlo, y uno cae en un lazo que es otro fracaso, pues. Entonces, yo le ruego a Dios por su mente, por su alma, que captes todo el mensaje sin haber oído el resto. Amén. Recibe esa capacidad de entender, de percibir todo el cuerpo del mensaje, porque es interesante. Porque si usted no entiende, hermano, yo le voy a devolver su entrada, como dicen las ventas de medicina, si este mensaje no le resulta. Pero no estamos, ni sé que usted haya pagado, solo sé que hay una cuota de entrada. Perdón ese decir, pero sería una lástima que usted, porque hay una promoción evangélica por la radio, por la televisión en este tiempo, y nosotros que somos inútiles compramos esas basuras. Porque ignoramos, pues, la profundidad, el propósito del Evangelio de Jesucristo. Amén. Por ejemplo, el pasaje que leímos, el apóstol Pedro hace una mención trascendental de la salvación, porque dice: habiendo pues dejado toda maldad. Eso es imposible para uno, porque Pedro da por hecho encontrarse con un grupo de personas que supuestamente han dejado toda maldad. ¿Usted será de esos grupos que han dejado toda maldad? Entonces, ¿en qué grado estaríamos? ¿En qué posición estaría usted? Eso, entonces, ahí se torna difícil ya el evangelio para usted. Porque aquí Pedro está viendo un grupo de gente como que ya terminaron la jornada del evangelio, pero más sin embargo queda un tramo super evangélico o super evangelio que hay que alcanzarlo, porque dice desearlo. ¿Será posible? Capte mi mensaje, hermano, si es que es mi mensaje.
Lo que está diciendo aquí, hay tres divisiones de grados. Los primeros serían los que lidiaron con lo malo. Lo malo está registrado como engaño, hipocresía, envidia y toda maledicencia. ¿Por qué hay pastores todavía maldicen? Pero como usted ya es del grupo 2, que tienen un deseo de una palabra no adulterada. Pero pregunto, ¿será que nosotros ya pasamos el primer grado de haber dejado toda malicia? Es increíble cómo uno, ¿qué tal si el Señor hubiera venido en el 88? ¿Dónde estuviera? Porque yo creo que muchos de ustedes ya nacieron para ese tiempo, con la barba que tenemos. Y con la calavera que tenemos aquí. ¿De seguro? ¿Qué hubiera pasado si en el 88 hubiera venido Jesús? ¿Dónde estuvieras tú ahora? Pero bueno, ya que la gracia fue tan grande que estamos en el 2015, pero ¿será que ya pasamos el curso de haber dejado toda malicia? Entonces, ¿qué somos? ¿Quiénes somos? Porque falta la otra posición, que es desear la palabra. Porque un malicioso, un envidioso, no tiene deseos de una palabra no adulterada. Un envidioso, ¿un qué más? Un engañador. Y es lo más seguro que hacemos nosotros cuando predicamos. Hermano, es increíble pensar o oír que uno usa engaño en su mensaje. Entonces, ¿qué parte sana le queda a ese hombre que en su prédica utiliza engaño? Estratagemas de hombre, dice Pablo. Y eso no son magias, ni blancas ni negras, sino que es una manera de manipular el mensaje, de manipular el evangelio. Es un estratagema con el vicio que el hombre tiene de hacer crecer su iglesia. Por eso este punto hay que quitarlo de su corazón, la ansiedad de hacer crecer su iglesia. ¿Sabe por qué lo digo? Porque usted considera que este templo sí cabe una bonita cantidad de gente. Quiere decir que sí hay una iglesia que crece solo o sola por la misma palabra de Dios, sin estratagema, sin engaño. No sé si está tratando de aceptar o de entender lo que estoy tratando de decir. Y si eso ya aprendió usted, de no engañar, de no envidiar, pero eso no significa que ya estás en las alturas. Apenas estás preparando para salir de la meta a desear la palabra no adulterada. Solo estamos esperando el pitazo, el silbato, para salir a desear la palabra no adulterada. Le repito, si usted tiene malicia, la malicia son estratagemas religiosas que los hombres utilizan últimamente, hermano, para traer gente hacia sí. La ambición de todo pastor, qué bonito es traer gente, pero hermano,
tristemente, que el corazón del hombre es perverso, porque cuando quiere llenar un templo de gente es para lucir, es para decir que soy apóstol. Qué triste opinión, triste deseo, llenarse gente para creerse uno profeta. Muchos de nosotros o de ustedes se han quebrado la cabeza orando, ayunando por que le caiga algún ministerio. Jamás va a caer del cielo ningún ministerio. Jamás, ni ha caído ni caerá. Los ministerios ya vienen. No sé cuántos, cuándo y cómo. Sé que hay, pero no como las que usted piensa. ¿Sabe por qué? Y eso es el mal. Por eso que quisiera en esta noche ordenar su mente con esta, no sé si es regaño o prédica o enseñanza. ¿Cómo? ¿Qué es lo que está oyendo? Exhortación. Porque, hermano, es increíble que muchos, voy a ser un poco directo para no hablar a las piedras. Muchos de ustedes no pueden dar la doctrina porque no lo creen, no lo creen porque no lo entienden. Porque tenemos conceptos. Por ejemplo, yo que no voy al mercado a comprar, ahora no sé cuánto vale una libra de azúcar. ¿Alguien todavía sabe? Los que se van con sus mujeres a comprar. ¿Cuánto vale una libra de azúcar en México, en Estados Unidos? ¿Cuánto vale? ¿Ah? Ya les dio pena para decir. ¿Ah? ¿Y aquí en Guatemala cuánto vale, hermano? ¿Cuatro qué? Cuatro quetzales la libra. Y yo solo sé que de 3 centavos de hace. Y todavía tengo esta mentalidad. Y ese es el gran problema de muchos pastores, que tienen la mentalidad de haber aceptado a Cristo, pero no evidencian a ese Cristo poderoso, glorioso, majestuoso, resplandeciente, que transforma al hombre. Hermanos, si usted no quita esas basuras, esa mentalidad barata del evangelio religioso, usted jamás podrá salir de su estado actual. Porque muchos pastores mendigan mensaje, tienen que recurrir a internet, a televisión, y todavía se atreve a decir: el Señor me reveló. Lo triste es repetir lo que no es ni la palabra de Dios. Por eso hay que tener mucho cuidado. El Señor me ha mostrado esta semana, muchos pastores hasta han perdido la espada, dice. Perder la espada es más que caos. Perder los zapatos de fútbol, sí, hay que preguntarle a la mujer por dónde lo guardó. Pero pedirle a la mujer dónde está mi espada, amor, todavía se atreve a decir amor. No tienen ni espada, ni bolsa de semilla, ni semilla, y algunos tienen semilla, pero ya podrido, porque nunca lo supo dar, porque no lo entendió y no lo creyó y no lo cree. Así que hay miseria en nuestra vida pastoral o ministerial. Y lo triste, que en verdad estamos desgastándonos en ciertos elementos. Yo compartí con los pastores hoy en la tarde, les pregunté: ¿alguien tiene alguna idea? Por favor, alguien me puede limpiar los lentes, por eso lo quité. Y les pregunté:
que si alguien puede describir qué es o cuáles son los mandamientos de hombres que Jesús hablaba en su tiempo. Y actualmente en la iglesia existen mandamientos de hombres que son más atendidos que la misma doctrina del Señor. Y nos estamos desgastando para cumplir la doctrina de mandamientos de hombres. Nos estamos desgastando más que de dar la doctrina del Señor. Pero dígame usted, ¿cuál sería la doctrina del Señor? Porque es increíble, hermano. Por eso un apóstol es difícil captar su mensaje total. Y eso que apenas es el mensaje de Pedro. Pero tanto como el mensaje de Pedro y de Pablo y de Pedro, es lo mismo, porque es una revelación de Dios. Por ejemplo, dice Pedro, gracias. Dice Pedro que tenemos que desear la palabra no adulterada, pero ¿con qué propósito? Dice, para que por ella crezcáis para la salvación. Entonces le confirmo, para que usted entiende perfectamente qué es la doctrina del Señor, es la salvación. Es la salvación proyectada en diversos ángulos, enfoques. La salvación. Y dice, para crecer en la salvación. ¿Cómo interpreta usted crecer en la salvación? Por eso le decía, muchos creen tener a Jesús, se creen salvo, como la idea que le estaba comentando. Usted todavía cree que en todas partes hay leones. Es increíble, hasta en ciertos lugares están conservando hasta serpientes, hermano. Cosa que aquí en el patio de la casa se topo con algunos. ¿Me estoy dando a entender? Pero qué peligroso es tener una diversidad de posiciones dentro del cuerpo de Cristo. Y ese es el gran lío, el gran problema. Si usted no apareja esa tierra, usted está sembrando en una tierra inútil. Y lo triste es, ojalá, ¿por qué digo ojalá? Porque estoy bien informado por el Señor. Porque ojalá que usted deseara un fruto de su trabajo. ¿Por qué el Señor tenía que morir a temprana edad? ¿Por qué no necesitaba más años para estar aquí? Porque Él traía el material, las piezas correctas, cabales, para edificar la iglesia y morir. Y le tuvo que pedir favor a los malvados para que lo maten, porque no podía morir, porque era tan santo. De algo tenía que morir. En cambio, nosotros, ¿cómo quisiéramos vivir? Estamos bien muertos. ¿Está entendiendo esa frase? ¿Por qué Jesús no necesitó más tiempo para acabar la obra? Porque sabía cuánto tenía que ser y cómo tenía que ser y cuándo tenía que ser. ¿Me están entendiendo, pastores? Ojalá que de verdad puede decirme con un amén profundo, como una expresión de que en verdad me está entendiendo. ¿Seguro? Pues
Qué bueno, ¿por qué? ¿Y por qué no necesitó más tiempo? Porque traía calculado las piezas, la palabra, las obras que tenían que hacer. Hermano, algunos hablan de las figuras, pero eso es asombroso, cómo Jesús tenía que morir en el tiempo exacto, en la hora exacta del sacrificio de la tarde, y como para introducirse en ese esquema, hermano, del Antiguo Testamento y venirlo a cumplir, porque ya conocía las piezas, ya traía el mensaje, ya traía el cuerpo, ya traía la mente, ya traía todo para realizarlo. ¿Cómo se llama eso? Por eso me interesa la palabra edificados. Es algo con, no, es una palabra como que no encaja en el contexto pastoral. ¿Cómo interpreten ustedes ese verbo edificados? Yo que soy un poco inútil, ustedes que son edificados. No. Solo interpretar la palabra edificados. ¿En qué verbo, qué tiempo queda? Claro, presente, pero ¿por qué dice edificados? ¿Será que uno se puede edificar a sí mismo? ¿Ah? Para mí, que tiene que haber un constructor donde uno dejarse, porque dice edificados, como que abarca un agente externa y un interno. Ahí es donde se requiere la voluntad, la entrega de uno para el constructor. Es como decirle a la piedra: ¿te dejas edificar o te quieres zafar? Pero esa es una idea, pero la otra idea es esta: que el tiempo o el trabajo es edificar. Y al decir edificaos, lo requieren a uno primero. Por eso Pablo tuvo que decir: yo soy el primer pecador, dice. No el primero que pecó, sino que el primer pecador que fue recibido a misericordia para ser integrado en la casa, en la edificación. Pero que a la vez él mismo el constructor. Es que nosotros nos gusta construir a la gente y no nos construimos nosotros conjuntamente con la gente. Así como estaba diciendo de Jesús, él vino a ser. Él vino a trabajar y lo dijo: mientras la hora dure, yo obro, yo trabajo. Pero usted interpreta que el trabajar es edificar. Porque si manejamos solo la palabra trabajar, todos trabajamos, pero saber qué trabajamos y para quién trabajamos. Pero cuando utilizamos el término de edificar, ya se define una obra perfecta. ¿Alguien me está entendiendo ese detalle? Se define un trabajo bien definido, bien concretado, para como para poder decir: ya voy a la mitad. Usted podrá decir: ya voy a la mitad, o saber, viendo qué hacer, a ver qué hacer. Por eso agarran de todo tipo de doctrina. Por eso los pastores ambulantes da lástima,
Y algunos que se esconden para salir a recibir, es sembrar en tierra ajena también, desconocida, hermano. Esta es una cosa bien acuciosa y bien demandante. Eso es lo que me da pena decir, por eso tengo que predicar a la gente de la casa. Por eso yo no salgo en televisión, porque no quiero construir en terreno ajeno. Quiero construir un cuerpo porque tengo tiempo limitado. Tengo que terminar la obra. Usted y yo tenemos que terminar la obra en el tiempo. Por eso se le llama el tiempo de la transformación, porque a eso tengo que llegar para esperar la venida de Cristo, sea que viva o muera o muerto. Tengo que terminar mi transformación. Tengo que morir transformado. Porque lo que va a ser en el arrebatamiento solo va a ser resurrección. ¿Resucitar a quiénes? Los transformados. Es que es el punto, por favor. No deja de ver la resurrección, no deja de ver el arrebatamiento, porque esa es la conclusión de la obra terrenal de Cristo. La resurrección es la conclusión de la obra terrenal de Cristo. No sé si están entendiendo lo que estoy diciendo. Por favor, entiende lo que estoy diciendo. La resurrección de los muertos es la conclusión de la obra terrenal de Cristo Jesús. Asómbrese si eres cristiano, si está entendiendo el mensaje, si eres pastor, si estás edificando la iglesia. Asómbrase y empieza a edificar la iglesia. Y un edificador constantemente observa su obra como va, si va desplomada. ¿Tiene tiempo de observar la obra o solo se está metiendo a predicar, a pasear con su mujer en la playa? Porque eso también me lo dijo el Señor. Unos han perdido la bolsa de semilla, unos han perdido la espada y otros han perdido el tiempo con sus familias. No quiere decir que la familia no vale, pero la familia va integrado en uno si uno está sometido a Dios. Por eso en la alimentación de los 5,000 no se contaron mujeres, porque van integrados en los maridos, representados a la par de Jesús. Todavía muchos de ustedes andan convenciendo a su mujer a ver si se hace pastora. Yo no dejo de maltratar a las mujeres de pastores, porque a saber qué deben. Y no estoy dedicando, solo estoy trasladando el mensaje, el panorama bíblico, el mensaje. Ahí, si usted no está afinado y quiere aprender, afínese hoy al mensaje, porque la espada es arrasante, así como va a ser la venida de Cristo. Arrasa con todo el mundo perdido y solo salva a los suyos. ¿Es su mujer o no es su mujer? ¿Es usted su cabeza o es la ala de ella? Hermano, por favor, no estamos bromeando, ni me estoy burlándose. Simplemente es tiempo de transformación. Si usted no se transforma, y es necesaria la transformación, porque por lo menos una ubicación, porque una ubicación de observación es importante. Hasta para tomarse una foto uno tiene que tener una ubicación. Si uno no sabe la ubicación de una foto, ¿sale uno bonito o feo? Lo triste es que uno sale bonito siendo feo. Ahí se engaña usted. Pero a veces da coraje y sale uno feo y siendo bonito. Quisiera corregir, pero se puede corregir.
cuando usted encuentra la ubicación de fotografiar, y es exactamente lo que tenemos que hacer en este retiro, encontrar una ubicación para empezar a ver la obra de Dios con esa precisión. Si usted está enamorado de la palabra, se goza, ¿no? Porque anda buscando la realidad del mensaje, la profundidad del mensaje. Porque no sé en qué estado está usted, hermano. No sé de qué grupo pertenece. Si usted tiene perdido su espada, su bolsa de semilla, mucho menos estará peleando con la malicia. Porque hay pastores que no se les ha quitado la maña de amar el dinero más que dar la palabra correcta de Dios. Muchos, perdone que voy a decir, muchos de ustedes están mirando hacia atrás a ver cuándo le traen la ofrenda, así como aquel testimonio que les conté la vez pasada. Aquel que fue a predicar y no se preocupó de qué predicó, se preocupó si le iban a dar la ofrenda. Cuando salió no quería caminar porque no hubo ofrenda. Y cuando llegó a una vuelta, todavía se quedó bien. Si venía, por si al caso la gente se confundió, se olvidaron de la ofrenda y dio otra vuelta. Y como a 2 kilómetros todavía quedaba bien, pensando que le iban a dar ofrenda. Cuando ya estaba entrando a la puerta de su casa, todavía se volvió para ver si por si al caso le iban a traer ofrenda. Hasta la fecha no le han llevado la ofrenda. Esa es la tendencia de muchos pastores, se roban la ofrenda del Señor y por eso ni le entran. Porque cuando uno trabaja con salario, no me haga esa cara, por favor, porque yo la voy a sentenciar. Si uno trabaja con esa forma de vida, olvídese de la transformación, porque esa conducta no está transformado, pues. Así de sencillo. Esas conductas que no parecen pecado, pero es la conducta mezquina de un hombre que pretende ser ministro de Dios. Libérase de esa conducta, porque Dios le va a privar de su revelación de la palabra si usted tiene esa conducta. Nunca pones a una familia para cuidar la ofrenda. Este ya es una educación que no tengo nada que ver con su dinero, pero usted está esperando para pecar, para decir, y al fin caí. No sabes que estás caído, porque mucha gente tiene la creencia, tiene la mentalidad de que cuando uno cae, cuando toma algún tipo de alcohol, no, usted está caído. Si no hace bien la obra de Dios, está más que caído. Porque un caído sabe cuándo está caído. A lo mejor no como aquellos dos borrachitos cuando estaban bien borrachos y decían, se codeaban, cuidado, cuidado, porque ahí viene doña Pati, decían, porque disimulá, y no se ven que estaban acostados, creían que estaban de pie. Muchos de los pastores disimulan su caída, pero están más caídos que esos borrachos. No disimulas el ministerio. Enfréntate a la palabra de Dios y diga sí. Déjate edificar. Edificaos. Entrégate a la edificación y edifica tú también la casa de Dios. Hermano, qué triste o qué terrible ver la condición de la iglesia
Tristemente hablamos mal de la iglesia en vez de hablar mal de los pastores. Cuando hablamos de la iglesia estamos hablando de pastores. Así indirectamente. Pero mejor directamente. ¿En qué condición estará la iglesia si el pastor mira de esa manera? Como esos borrachos que miran, que sienten que están de pie y no saben que están caídos. ¿Estará viendo usted la iglesia de cabeza? ¿No será que usted está de cabeza? ¿Por eso está viendo la iglesia de cabeza? Porque usted está suponiendo que está de pie, lo que no sabe es que estás de cabeza. Por eso, ¿en qué estado usted está viendo la iglesia? No sé. Pero si usted ama la iglesia, que es usted mío, por eso edificaos vosotros también como piedras vivas, no piedras muertas. Al decir piedras vivas quiere decir que hay piedras muertas. Bueno, dejemos de preocupar de eso, pero lo que me interesa es edificar. Entonces tenemos que entender esa posición. La Biblia usa también la posición de un de sembrador, de un pescador, porque ser pescador, hermano, yo probé ser pescador. No ser pescador, quise pescar de niño y nunca pesqué nada. Vaya que aquí me ha favorecido el Señor, aunque sea pescando borrachitos, pero... Pero la desesperación. Por eso uno tiene que tomar una posición en el Evangelio para empezar a edificar. Póngase como un pescador, con el anzuelo ahí. ¿Y cuando le pican? Tiene que estarse moviendo. ¿Y cuál es la señal? Cuando le pican. Eso quiere decir que tiene bocado para pescar. Pero ¿qué pasa cuando no le pica? Solo se traba su anzuelo en la piedra. ¿Y un labrador cómo se fija de su trabajo? La posición más especial para ser un ministro es labrador, porque un labrador deja de ser malicioso. No puede fabricar lluvia para su tierra. Siempre. ¿Cuándo va a llover? Su ansiedad, su deseo es que llueva, es que llueva. Eso es su necesidad más grande de su vida. Pero me están captando. Si usted solo quiere llenar la iglesia, eso no es evangelio, Señor. Usted tiene que tomar esa posición, esa ubicación de un edificador, un constructor. Un constructor no está de acuerdo que no se eleva las paredes de su construcción. Más quisiera que terminara, que acabara rápido de construir. Esa es la posición correcta para anhelar, para desear, para querer, para correr, para darse. Pero si usted solo es un simple predicador, no registra si eres pescador. Por ejemplo, un pescador registra cada poco si todavía tiene bocado para un pescador. Pero usted tiene su anzuelo puesto desde el día que fue llamado al ministerio. Ni sabe si todavía tiene anzuelo. Hermano pastor, tiemble. Preocúpese. Llore. Gime.
Que vibra tu ser. Preocúpese. Por eso que no seas un simple predicador, porque un predicador solo luce su mensaje. No está al pendiente de lo que hace, porque se ha olvidado de la posición del trato de Dios. Porque Pablo dice: nosotros fuimos salvos en esperanza, dice. ¿Entiendes eso? En esperanza. Estás esperando que ocurra algo, que sucede algo. Ahí sí seremos pastores, seremos ministros de verdad. No importa la cara que tengamos, pero tener el corazón sensible a los acontecimientos, a los padecimientos. Hoy, este día, y es el día de que usted va a transformar su mentalidad, su forma de ser con el Evangelio. Si usted se deja transformar, usted ya no va a ser el simple predicador de un grupo de gente, sino algo. Por ejemplo, cuando yo oro por un enfermo, me gustaría que me vinieran a decir: ¿qué pasó? ¿Qué pasó? Siempre estoy al pendiente, no para sacarlo en el periódico, sino para saber si sirvo para algo. Si en verdad Dios me ha llamado, si en verdad Dios me respalda, o solo soy un simple gritón, comilón, vividor del dinero de la gente. Se lo estoy diciendo a todos. Por eso necesitamos ayudas como el de Elías. Elías, cuando oraba, enviaba a su criado para ver qué pasaba en el cielo. Así son las ayudas que usted tiene, o son dormilones igual que usted, murmuradores, chismosos. Y le dice: ve a ver si aparece una señal en el cielo. Aunque 6 veces regresó sin señal, pero Elías persistía en esperar la señal que aparezca en los cielos, porque Dios lo llamó, lo hizo responsable para confirmar la realidad de Dios. Usted es responsable de que Dios se manifieste en la iglesia. Es responsable. Dios no lo envió para lucir su verba. Dios lo envió para estar al pendiente de lo que sucede en los cielos. Y 6 veces fue el criado de Eliseo. Y al final dice el siervo: sí, apareció alguito, dijo, como dicen por ahí. Es como la palma de una mano. ¿Qué es eso para el gran sequía que hay? ¿Cuándo una palma, un tamaño de una palma de la mano? Oh Dios, apareció al fin la señal. Esa es la posición correcta de un ministro de Dios. Por eso consiste en la posición de edificar. Una edificación tiene que concluir, Señor. Por eso dijo Jesús: si no tienes dinero para acabarla, no te metas. Porque te van a empezar a criticar, y la crítica te va a llevar a la horca. Por eso que mucha gente ya se dedicaron al mundo, porque creyeron que Dios no existe. ¿Cuántos creen que Dios existe? Pero solo existe para vos.
para mí está aquí y vive. Vive. Vive, Él vive. Pero tienes que ver, tienes que entender en qué condición, en qué posición está usted ahorita mismo. ¿Será que Dios tiene algo contra la familia, hermano, como para decirme que hay muchos pastores que se dedican a congraciarse con su mujer? ¿De qué tamaño es su mujer como para no convencerse del evangelio? ¿Es extranjera, es extraña para Dios que tú tienes? Como para no convencerla para que seas ayuda para usted. ¿De qué tamaño es su Dios? ¿Todavía consiente usted a la mujer y te duermes a la par de ella? ¿Todavía consiente su incredulidad? Aunque gracias a Dios que Jesús vino a decir, yo vine a dividir, dijo. Por eso más arriba dice, o más abajo, no sé, ya no le atino. Abajo. Dice, acercándose a él la piedra viva que fue ciertamente rechazada por los hombres, pero delante de Dios es elegida y preciosa. No le tengas temor de ser burlado por los hombres, menospreciado por los hombres, pero eres elegida para Dios, especial para Dios. Bendito el nombre precioso de Jesús. Maravilla de maravilla. Gloria eterna. ¿Estás al pendiente de lo que haces? ¿Velas por lo que dices? Yo me he tenido que levantarme a las 11, a la 1 de la mañana para corregir las cosas. Para eso tengo gente a tiempo completo para corregirles que tienen que hacer lo que tienen que hacer. Por eso lo que tú recaudas en la iglesia, no piensa que todo es para usted. Tienes que poner gente al cuidado de la obra de Dios, porque estás al pendiente cuando terminas de edificar la iglesia de Dios. O solo estás intentando a ver si alguna vez va a ser usted pastor. ¿Eres o no eres? Si eres, preocúpate en esta posición. Esta es la posición. Uno que vela por su anzuelo si es pescador. ¿Entiende eso? Muy, muy contundente. Ahí no hay refutación. ¿Un edificador? ¿Será que permanece un edificador que apenas ha puesto una hilera de bloque y ya lleva 30 años de ministerio? Y si usa de palo, ya se pudrieron los palos. Y si hierro ya oxidados y dobladas. ¿Qué más? Un labrador que no llora. Por eso usted tiene que tomar la posición de un labrador y no un escritor y no un locutor ni predicador siquiera. Un labrador llora más porque su tierra
de su tierra come y vive, su gente, su familia. Hermano, si usted está poniendo su conciencia de lo que estoy diciendo, te humillas ahora mismo. Te humillas ahora mismo. Ahorita mismo. Pon tu corazón delante del que te juzga, delante del que te vea en este momento, en esta hora. Ponga mi atención antes de seguir orando. Hasta el Señor me dijo: diles a estos pastores que traen lenguas viejas, lenguas nuevas. Olvide las lenguas que hablabas antes. Hoy, nuevas lenguas, pero no las que hablabas antes. Hasta de eso me está corrigiendo el Señor. La forma como usted hablaba lenguas. Hasta le enseñas a la gente cómo hablar lengua. Eso no es lengua. Las lenguas no le enseñan los hombres. Lo enseña el Espíritu Santo, porque cada día tenemos batallas fuertes diferentes. Empieza a hablar con Dios en términos naturales. ¿Cómo considera usted un encuentro con un Dios vivo? ¿Qué palabras? Di tus palabras. Dígaselo. No estás suponiendo que Dios está aquí, sino que lo estás viendo a través de su palabra, que Él está aquí, que Él está aquí. No estás suponiendo, no estás intentando, Él está aquí. ¿Con qué palabras te presentas delante de Él? Háblale. ¿Qué cara, qué gesto, qué voz, qué palabras? Aunque sean palabras humanas, dígaselo. Háblale esta noche.

0: háblale. Él ya te habló, ya te hizo ver, ahora háblale. Dile cuáles son tus penas, cuáles son tus preocupaciones, qué es lo que no entiendes, qué es lo que no miras. Dígaselo. Di la verdad. La verdad. No inventas palabras, di la verdad. ¿Qué es lo que no entiendes? ¿Qué es lo que no haces? ¿Qué es lo que no puedes hacer? ¿Qué es lo que te cuesta hacer? Dígaselo. Dígaselo. ¿Qué es lo que te cuesta hacer? Dígale. Orar, predicar, amar. Dígaselo. Dígaselo. Cada uno empieza a decir lo que le cuesta hacer. No estoy viendo. No estoy viendo que estás diciendo algo. ¿Será que estás completo? Diga lo que no puedes hacer, dígaselo. Yo se lo estoy diciendo.
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0: su nombre.
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1: ¡Aleluya! Alabado sea su bendito nombre. Cristo, Cristo, Cristo.

0: sin igual, nombre victorioso, nombre salvador. Aleluya. Ese es nuestro Cristo. Aleluya.
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0: Amén. Bendita la lluvia que viene de Roma, no, que viene del cielo. No viene de Israel, viene del cielo. Y que lo precede los truenos, los relámpagos y la nube, y la lluvia cae sobre la tierra. Amén.

Denle un fuerte aplauso al Señor en esta noche. Aleluya, aleluya. Y Jehová dijo a Moisés: di a mi pueblo que marche. Iglesia de Cristo, no temáis, porque vuestro Dios va delante.

Cantemos con gozo, hermano. Vamos a cantar, hermanos, así alegre, para que usted entienda. Cantemos con gozo, porque eso es lo que nos queda por delante. Cantemos con gozo.

¿Cuántos aceptan este himno? 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

0: así.
1: Quiero dar gracias a todos los que pudieron venir, de lejos, de cerca. Pero le voy a decir algo. Espero que usted haya entendido algo, haya recibido algo, porque este no es para los espectadores, es para los que quieren decir algo a su padre. Amén.

está aquí. Siempre solo el nombre de Jesús.

0: Jesús está aquí.
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2: Sean todos bienvenidos a esta gloriosa reunión, creyendo que es de parte de nuestro Dios una de las manifestaciones de ser llamados siervos de Dios. Yo creo que mucha gente busca en ciertos lugares para buscar algo, ¿verdad? Pero no hay mayor cosa que uno es heredero de las bendiciones directamente de Dios por medio del Espíritu Santo, y eso es un gozo para nosotros, hermanos, que estamos siendo edificados, formados como una casa. Amén. Ojalá que usted siente esa bendición, esa presencia, esa manifestación del Señor. Pues me gozo en gran manera al verlos de nuevo. Ya es el segundo mes del año 2015. Bienvenidos a este nuevo año que estamos iniciando con mucho gozo, con mucha claridad, porque hay cosas que hemos estado controlando un poco, porque hay afluencia de gente a veces innecesaria. Yo creo que los que han venido tienen el deseo de alcanzar algo que usted considera que le hace falta, ¿verdad? Necesitamos ser llenados, pulidos para brillar, no para el mundo, sino para que Dios nos vea en su retorno por la iglesia. Porque no queremos estar en las tinieblas en el día de la venida de Cristo. Tenemos que estar encendidos, y a eso hemos venido. Hay ciertas cosas que después de la oración vamos a orar, hermanos, con un fervor de espíritu, para que reconozcamos que no solo el viaje a veces se torna difícil, pero eso lo hacen los hombres de negocio, gente necesitada, pero creemos que hay ciertas luchas para nosotros para alcanzar algo hermoso, algo único en la vida, porque a pesar de que el Evangelio es universal, hay una iglesia que se llama Universal, pero eso no significa que esa sea la iglesia de Jesucristo, sino porque la iglesia de Jesucristo es la que está siendo guiada y moldeada por el Espíritu Santo por medio de la palabra de Jesucristo. Así que los invito a que invoquemos el nombre del Señor, poniendo su cinturón para volar hacia los cielos. Padre, gracias por este momento, por esta hora, Señor, que nos has permitido poder llegar a esta fecha, a este día, y habernos traído en paz, Señor, y haber traído a cada uno de los presentes, Señor, de tus ministros, de los que tienen hambre y sed de justicia. Padre, te pido en esta noche que nos llenes de tu gracia, de tu bondad. Permita, Señor, que nos acerquemos a tu mesa para comer del pan del maná escondido, Señor. Te pedimos, oh Dios, por Jesucristo, nuestro Redentor, nuestro Salvador, que hagas de nosotros, oh Dios, conforme a tu palabra, conforme a tu voluntad. Señor, gracias por permitirnos la vida, el privilegio de participar de este llamamiento. En el nombre de Jesucristo yo te doy gracias, y te pido, Señor, que renueva nuestra mente, Señor, nuestro conocimiento, nuestra forma de ser,
3: Te pedimos, Padre, que nos transformes conforme a la necesidad de los tiempos, Señor. Conforme a las demandas de los tiempos que estamos viviendo. En el nombre de Cristo Jesús, por pertenecer a tu reino, la iglesia amada, la iglesia pujante, la iglesia sobresaliente, la iglesia que se monta hacia las alturas, Dios. En el nombre de Jesús, quítanos las vendas de los ojos, la venda de la mente, Señor. Las tinieblas que hay en nuestro corazón sean disipadas por el poder de tu luz, por el poder de tu palabra. Bendiga a cada hombre, Señor, cada mujer que esté presente en esta reunión. Bendiga a todos los pastores que están a cargo de las obras, Dios. Guárdalos y transfórmalos, Padre, por el poder de tu palabra. En el nombre de Jesucristo, gracias, Señor. Aleluya. Gloria a Dios. Aleluya. Vamos a leer, hermanos, una palabra. Yo casi no rebusco un pasaje reluciente, porque en lo escrito hay un mensaje escondido, y eso es lo que considero que el Señor nos va a dar en esta noche. Amén. Quiero leer con ustedes con la carta de Pedro, su primera carta, en el capítulo 2. Capítulo 2 de la primera carta de Pedro, dice la palabra del Señor: habiendo pues dejado toda maldad, todo engaño, hipocresía, envidia y toda maledicencia, desead como niños recién nacidos la leche espiritual, no adulterada, para que por ella crezcáis para salvación, puesto que habéis probado que el Señor es bondadoso. Acercándoos a Él, la piedra viva que fue ciertamente rechazada por los hombres, pero delante de Dios es elegida y preciosa. También vosotros sed edificados como piedras vivas en casa espiritual para ser un sacerdocio santo, a fin de ofrecer sacrificios espirituales agradables a Dios por medio de Jesucristo. Amén. Solamente, yo creo que no está de más saludar a su hermano, para convivir estos días importante, momentos glorioso. Dios bendiga a todos. Aleluya. Dios bendiga a todos. Bienvenidos. Alabado sea Dios para siempre. ¿Qué tal, Julio? Dios bendiga a todos, hermanos. Amén. Quisiera llamar su atención acerca de algo que podría ser un poco quizás menospreciativa porque la iglesia tiene la tendencia últimamente de ser amada, pero amada por hombres, porque de alguna manera la iglesia desconoce los procedimientos de Dios para edificarla, ¿verdad? Y creo que en esta ocasión vamos a profundizar nuestra atención a las cosas más importantes. Voy a decir una locura: la palabra es la más importante.
2: Pero esa palabra no solamente está escrito, sino que también cuando Dios permite que se dé, de que se va a dar. Entonces, quiere decir que la palabra ya está dicha, ya está dada. Lo que falta es usted y yo para asimilarla. Y creo que lo más importante para esta ocasión, usted. Porque la palabra ya está dada, pues ya está escrito. Lo que falta es la gente o los ministros. Espero que nosotros, juntamente con todos los presentes, estemos acordes a la palabra para darle realce al mensaje del Señor. Creemos que Dios tiene un mensaje para nosotros, cada uno de nosotros. Amén. Y podría yo decir que Dios nos llama a una unidad, a una unidad de conocimiento doctrinal. Porque estoy seguro, hermanos, que la iglesia tiene que tener una doctrina clara y contundente para ser regidos por medio de esa doctrina, porque podemos caer diciendo palabrerías que no nos conduce a un estado de vida definido. Entonces, en esta noche, hermano, quisiera, por medio del Espíritu Santo, invitarlo, además de lo que ya está invitado para estar ya presente, invitarle a que usted profundice su atención al mensaje. Amén. Dos cosas quiero decir, además de la palabra. Doy gracias a Dios que tenemos el grande privilegio, que pareciera ser no sé si es arrogancia o altivez o una suposición de grandeza, pero en realidad, hermanos, nosotros vivimos en este pueblo que ustedes ya conocen. Casi hay que montar sobre casas para caminar aquí, pero más sin embargo, Dios nos ha visitado grandemente en esta región, ¿verdad? Entonces, ese es lo más grande para mí, que teniendo o estando en este lugar, Dios se ha dignado de estar con nosotros, de visitarnos y de estar manifestándose. Si yo hablara de manifestaciones así sobrenaturales, tal vez le va a encantar, pero a veces nosotros nos quedamos con los encantos en vez de una construcción, una edificación espiritual. A eso queremos profundizar en esta noche. Digo esto para que la presencia de los que han oído de nosotros o del Señor, que en realidad sí tenemos un mensaje, pero ese mensaje es muy específico. Porque yo entiendo, hermanos, que hemos sido nosotros, si pudiéramos decir conducidos o enseñados, parece ser que no fuimos conducidos, porque no hemos llegado a nada. Por eso no fuimos conducidos ni enseñados a un punto definido. Eso es lo que usted quiero que entiende de esta iglesia, para no decir de este ministerio, porque el ministerio de Jesucristo es lo que da realce a una iglesia, no un hombre, el ministerio de Cristo. Entonces, y el ministerio de Cristo se concreta en una doctrina, en un punto definido, y ahí es donde a veces uno se escandaliza o se pierde, o quizás no entiende, y al no entenderlo, uno no sabe qué hacer. Porque hay una serie de temperamento, de posiciones de pastores, de todos ustedes o de todos nosotros o algunos de nosotros que andan en una posición caótica, pues. Y eso es lo que hay que entender, porque muchas veces, por ejemplo, hay ciertos lugares donde se reúnen profetas, maestros y apóstoles. Se oye tan exuberante, tan grande, pero si uno conociera el evangelio, no tienen nada del evangelio de verdad. Entonces ahí es donde uno entiende un poco. Por eso hace, no es que uno hace la diferencia, sino porque la diferencia lo hace la palabra de Dios en forma indirecta. ¿Sí? Ustedes recordarán cuando los fariseos quisieron apresar un día a Jesús, mandaron al alguacil para apresarlo. Ustedes ya saben qué fue lo que pasó. Y eso que Jesús no tuvo que convencer a los alguaciles para que creyeran en él, ellos mismos se dieron cuenta de que Jesús en verdad tenía una palabra diferente. Entonces, ¿me entiende? Nosotros no hacemos la diferencia. La palabra de Dios es que hace la diferencia, aún hasta los adversarios, como esos alguaciles, ¿verdad? El Señor no los convenció. La palabra que Cristo predicaba los convenció. Es la señal verdadera de una iglesia. Pero si usted no entiende eso, sigue siendo errante, buscando qué hacer. Eso no significa tener ministerio, porque tener un ministerio, uno capta automáticamente el mensaje y allí se queda, allí se establece. Amén. Así como cuando Jacob andaba, ni siquiera andaba buscando un ministerio, simplemente andaba huyendo de su hermano Esaú. Y ahí se encontró con el Señor. Él entendió, ¿qué fue lo que dijo? Oh, no cabe duda que este lugar es casa de Dios, dijo. Entonces, así usted va a identificar la iglesia, la presencia de Cristo Jesús por medio de la palabra. Amén. Porque, hermanos, ojalá que nos demos a entender en esta ocasión, porque yo considero que nosotros o usted tiene que cambiar su forma de hacer la obra de Dios, porque creo que ahí estamos trabados, ahí estamos afectados. ¿Cómo hacer la obra de Dios? Y hacer la obra de Dios, a veces algunos interpretan movimiento sobrenatural o traer masas de gente. Esa es el, podría ser un buen deseo de cualquiera persona llamado pastor, pero para mí ya no es el objetivo primordial del Señor. Porque lo que les comentaba, Jesús no se presentó para lucir el mensaje. Era su vida, era la forma de presentar el mensaje de Dios. Y fue cuando impactó la vida de los alguaciles, y hasta tuvieron que decir: nunca hemos oído tal mensaje. Para decir eso, tiene que haber afectado su vida con el mensaje de Cristo Jesús. Yo estoy diciendo esto para que usted identifique qué es lo que tú quieres aprender o qué es lo que tú quieres hacer. Porque yo afirmo que el problema no es masa de gente, sino entender el mensaje. Y esa es la doctrina, y esa es parte de la doctrina, entender el mensaje, el propósito del mensaje, la diferencia del mensaje. Y sobre todo el propósito del mensaje, porque yo creo que es el punto. Ahí, como dicen algunos, la punta de lanza. Entonces, la punta de la lanza del Señor es que usted entiende el mensaje para ser transformado, porque la idea de Dios es que dejemos de ser hombres comunes, simples hombres, hombres humanos, sino que verdaderamente hombres están siendo transformados. Y me atreví a poner el nombre del retiro tiempo, porque no son los tiempos, sino que es el tiempo de la transformación, por los acontecimientos que hay en el mundo social, política y religiosa, aún económica. Son cuatro poderes que maneja la vida de los humanos. Y ahí nosotros, nuestra área religiosa tiene que ser bien concretado, definido, para poder empezar a correr y a caminar y correr con una claridad, conocer la meta y conocer qué estado de vida, qué temperamento manejar para correr, porque si uno no tiene un temperamento adecuado para correr, se fatiga, se frustra, aún hasta se amarga. Así que no sé si me están captando lo que estoy tratando, porque tengo que afinar los oídos y, ¿cómo se llama?, ecualizar el mensaje para poderlo oír y entender, hermano, porque yo podría impactarlo con una palabra, pero de nada serviría si no tenemos un cuerpo de recepción a esa palabra. Porque es lo que busca Dios, un cuerpo que percibe, que capta el mensaje. Amén. Ojalá que usted deje de ser un hombre preocupado para hacer crecer su iglesia. Y también ojalá que usted deje de ser un pastor neófito, sino que se haga un pastor apto para trazar el mensaje de Jesucristo, porque aunque el mensaje de Cristo en cierta forma es un pregón, pero ese pregón llama la atención, así como fue llamada la atención a los de Nínive, porque un pregón de juicio y llamó la atención del rey,

Ya solo con eso ya. Bueno, yo siento que estoy diciendo algo, no sé si usted lo considera importante, porque no vaya a ser que le defraude yo al haber venido y decir usted, no hubo nada. A lo mejor hubo algo que solo que usted no entendió. ¿Por qué? Porque su mente anda muy afanado en las cosas que no son. Pues. Amén. Por eso los judíos, cuando ven venir a Jesús y él les va a mostrar las señales de los clavos y les va a reprochar y van a atreverse a preguntar: ¿y quién te hicieron esas heridas? Fueron mis hermanos, dice. Entonces, ¿cuándo lo hicimos? Van a decir, ojalá que a nosotros no nos pase eso, hermano. Ojalá que esta es la noche en que usted se encuentre verdaderamente con ese Cristo. Perdonen, hermano, que como no he descansado de predicar, siempre me mantengo predicando. Así que no me estoy luciendo, simplemente este es el mensaje que vino usted a encontrar en el momento preciso. No estamos rebuscando, no estamos calculando, no estamos tanteando. Este es el momento, el mensaje en que usted vino. Así que si usted viene otro día, va a encontrar otro mensaje. Pero ese mensaje son las secuencias de los mensajes anteriores. Ahí es donde muchos de ustedes están desfasados. Espero que usted logre, ojalá que no solo esté viendo la cola del mensaje, sino que vea el cuerpo entero del mensaje para ensamblarse usted ahí o adaptarse ahí, porque eso es lo que más necesita, que usted capta el mensaje completo. Porque qué difícil entender, hermano, el ministerio, por ejemplo, el ministerio apostólico. Mucha gente no lo cree, y cuando lo creen, dicen que todos son apóstoles. Entonces, qué difícil es oír y no entenderlo, y uno cae en un lazo que es otro fracaso, pues. Entonces, yo le ruego a Dios por su mente, por su alma, que captes todo el mensaje sin haber oído el resto. Amén. Recibe esa capacidad de entender, de percibir todo el cuerpo del mensaje, porque es interesante, porque si usted no entiende, hermano, yo le voy a devolver su entrada, como dicen las ventas de medicina, si este mensaje no le resulta. Pero no estamos, ni sé que usted haya pagado, solo sé que hay una cuota de entrada. Perdónese decir, pero sería una lástima que usted, porque hay una promoción evangélica por la radio, por la televisión en este tiempo, y nosotros que somos inútiles compramos esas basuras porque ignoramos, pues, la profundidad, el propósito del evangelio de Jesucristo. Amén. Por ejemplo, el pasaje que leímos, el apóstol Pedro hace una mención trascendental de la salvación, porque dice: habiendo pues dejado toda maldad. Eso es imposible para uno, porque Pedro da por hecho encontrarse con un grupo de personas que supuestamente han dejado toda maldad. ¿Usted será de esos grupos que han dejado toda maldad? Entonces, ¿en qué grado estaríamos? ¿En qué posición estaría usted? Eso, entonces, ahí se torna difícil ya el evangelio para usted, porque aquí Pedro está viendo un grupo de gente como que ya terminaron la jornada del evangelio, pero más sin embargo,

queda un tramo super evangélico o super evangelio que hay que alcanzarlo, porque dice desearlo. ¿Será posible? Capte mi mensaje, hermano, si es que es mi mensaje. Lo que está diciendo aquí, hay tres divisiones de grados. Los primeros serían los que lidiaron con lo malo. Lo malo está registrado como engaño, hipocresía, envidia y toda maledicencia. ¿Por qué hay pastores todavía maldicen? Pero como usted ya es del grupo 2, que tienen un deseo de una palabra no adulterada. Pero pregunto, ¿será que nosotros ya pasamos el primer grado de haber dejado toda malicia? Es increíble cómo uno, ¿qué tal si el Señor hubiera venido en el 88? ¿Dónde estuviera? Porque yo creo que muchos de ustedes ya nacieron para ese tiempo, con la barba que tenemos. Y con la calavera que tenemos aquí. ¿De seguro? ¿Qué hubiera pasado si en el 88 hubiera venido Jesús? ¿Dónde estuvieras tú ahora? Pero bueno, ya que la gracia fue tan grande que estamos en el 2015, pero ¿será que ya pasamos el curso de haber dejado toda malicia? Entonces, ¿qué somos? ¿Quiénes somos? Porque falta la otra posición, que es desear la palabra. Porque un malicioso, un envidioso, no tiene deseos de una palabra no adulterada. Un envidioso, ¿un qué más? Un engañador. Y es lo más seguro que hacemos nosotros cuando predicamos. Hermano, es increíble pensar o oír que uno usa engaño en su mensaje. Entonces, ¿qué parte sana le queda a ese hombre que en su prédica utiliza engaño? Estratagemas de hombre, dice Pablo. Y eso no son magias, ni blancas ni negras, sino que es una manera de manipular el mensaje, de manipular el evangelio. Es un estratagema con el vicio que el hombre tiene de hacer crecer su iglesia. Por eso este punto hay que quitarlo de su corazón, la ansiedad de hacer crecer su iglesia. ¿Sabe por qué lo digo? Porque usted considera que este templo sí cabe una bonita cantidad de gente. Quiere decir que sí hay una iglesia que crece solo o sola por la misma palabra de Dios, sin estratagema, sin engaño. No sé si está tratando de aceptar o de entender lo que estoy tratando de decir. Y si eso ya aprendió usted, de no engañar, de no envidiar, pero eso no significa que ya estás en las alturas. Apenas estás preparando para salir de la meta a desear la palabra no adulterada. Solo estamos esperando
el pitazo, el silbato para salir a desear la palabra no adulterada. Le repito, si usted tiene malicia, la malicia son estratagemas religiosas que los hombres utilizan últimamente, hermano, para traer gente hacia sí. La ambición de todo pastor, qué bonito es traer gente, pero hermano, tristemente que el corazón del hombre es perverso, porque cuando quiere llenar un templo de gente es para lucir, es para decir que soy apóstol. Qué triste opinión, triste deseo, llenarse gente para creerse uno profeta. Muchos de nosotros o de ustedes se han quebrado la cabeza orando, ayunando por que le caiga algún ministerio. Jamás va a caer del cielo ningún ministerio. Jamás, ni ha caído ni caerá. Los ministerios ya vienen. No sé cuántos, cuándo y cómo. Sé que hay, pero no como las que usted piensa. ¿Sabe por qué? Y eso es el mal. Por eso que quisiera en esta noche ordenar su mente con esta, no sé si es regaño o prédica o enseñanza. ¿Cómo? ¿Qué es lo que está oyendo? Exhortación. Porque, hermano, es increíble que muchos, voy a ser un poco directo para no hablar a las piedras. Muchos de ustedes no pueden dar la doctrina porque no lo creen porque no lo entienden. Porque tenemos conceptos, por ejemplo, yo que no voy al mercado a comprar, ahora no sé cuánto vale una libra de azúcar. ¿Alguien todavía sabe? Los que se van con sus mujeres a comprar. ¿Cuánto vale una libra de azúcar en México, en Estados Unidos? ¿Cuánto vale? ¿Ah? Ella les dio pena para decir. ¿Ah? ¿Y aquí en Guatemala cuánto vale, hermano? ¿Cuatro qué?